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Sí, señor. Bueno, bueno, bueno. Acá estamos, acá estamos, acá estamos. Che, vale, vale, vale. Hola, sí, señor. Como tiene que ser, como tiene que ser, Ay, Dios mío, qué lucha, qué lucha, qué lucha, qué lucha, ya sabéis, planta purificadora La Nona, en Barrio Rotary 23, calle David de Yegua, en 1934, el agua 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

0: de nuevo.
1: Sí, señor, linda música, muy bien. Sí, señor, linda música, ¿eh? Ahí estamos, ¿eh? 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
0: ¿sí?
1: 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Sí, en tu casa, en donde quieras, ¿eh?

Hola, Muñola, sí, señor. Bueno, dale, dale. Che, hoy se van las facturas, hoy se van las facturas, sí. 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

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Mándame. ¿En dónde hacemos el evento? ¿Cuál es el acertijo, Muñe? ¿Dónde, cuándo hacemos el evento? ¿Cuándo hacemos el evento solidario, familiar y más que divertido, con los mejores stands, comercios de la Patagonia, ¿Cuándo? ¿Qué día? Mándame.

año. Hola, ¿cómo estamos? ¿Todo bien? ¿Todo bien? En la lucha. Sí, acá. Remándola. 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

señor, somos lo único, creo. 7 de la mañana, los gigantes de Caleta Olivia, Sí, señor, vamos a ver, ahí estamos, Proveeduría Deportiva, la casa del deporte en nuestra ciudad, sí, Proveeduría 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

Ay, Dios mío, bueno, vale, vale. 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

tenemos. Hola para María, el saludito enorme, enorme. Emilia era también. El saludito para toda la familia por ahí. El saludito enorme, enorme, enorme. Buen fin de, buen fin de. 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

Ahí estamos. Sí, señores. Dale, sí, ya las di la noche, por Dios, sí. Vamos con los ganadores. Sí, señor. 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Sí, vamos a estar entregando muchísimos premios. 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Amalia, sí, Amalia, bien digo, Amalia con el 003 a retirar las exquisiteces de Panadería San Honorato, ¿ok? Con el documento mañana a partir de las 7:30 de la tarde, antes de las 6:30, a retirar su premio, Amalia con el 003, Panadería San Honorato, ¿estamos? Bueno, vale, como tiene que ser, Hola, Muño, hola, ¿cómo estamos? Acá estamos, vale. Sí, señor, este 6 y 7 de junio es cuando hacemos el evento. Bien ahí, Edith con el 049. Edith, tenés que ir a Panadería San... Panadería y Pastelería Sabor Patagónico. 9 de julio del 37, mañana, con el documento a retirar las facturitas, Edith a Panadería y Pastelería Sabor Patagónico, la panadería del centro, 9 de julio del 37, mañana con el documento a retirar sus facturas, Vale, mañana sí o sí, estamos, Vale, a ver quién es por acá. 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Diego con el 601, Diego con el 601, Mañana o pasado puedes ir a deleitarte una rica pizza, gracias, y dos cervecitas, gracias al patio de la costa, Diego con el 601, felicitaciones, si este 6 y 7 hacemos el evento, así que dale.

con el documento de retirar sus premios, ¿sí? Vale, hola, hola, sí, señor, ¿eh? Sí, sí, sí, bien merecido el homenaje de mi amigo ahí. Ay, danos una mano de arriba, por favor, danos una mano, ¿eh? Y paz, y fuerza a la familia, ¿eh? Nada, bueno, mi gente linda, che, lo tenemos que ir, ¿eh? Mañana, ¿quién te dice? Si no, nos vemos. Nos escuchamos, ¿eh? No, mañana tengo un cumpleaños, sí, señor. Así que nada, ¿eh? Mi gente linda, saludito enorme. Que tengan un muy, muy, muy buen fin de semana, ¿eh? A ponerle pila, sí, estamos todos igual. Así que a ponerle pila. A laburar para ser felices, sí. Después me contás, ¿eh? Mi gente linda, buen fin de semana, ¿eh? Dios los bendiga. Cuídense mucho, por favor, ¿eh? Chau.

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0: Cristina Márquez, Luz sin gravedad, aunque no te pueda ver.
1: Mírenlo aquí, chau.
0: Sí, nos vamos. Primero vamos con ganadores de Cines Dino.
1: Por favor.
0: Se retiran las entradas dobles de Cines Dino en la portería de la radio, anunciando el programa en el que se ganaron las entradas. Siempre digan que es Modo Cuarteto de la Popo. Los ganadores son Romina...
1: El programón que viene de 22. Exacto. De 22.
0: Romina Salinas, 976, y Lucas Gómez, 278.
1: De caravana con mis amigos y después con la resaca del domingo te vas al cine gratis con la Popu. Che, ¿cómo hago para retirar las entradas que no le escuché, Brunetti?
0: Te acercas al Alvear 139, le comentás al portero de la radio que te ganaste las entradas en Modo Cuarteto y traes tu DNI. Romina Salinas, 976, y Lucas Gómez, 278.
1: Vayan a ver, para la previa del Mundial, vayan a ver la película Los Ganadores, y los que no son ganadores de las entradas al cine, también vayan a ver la película El Partido. Después me cuento. No digo más, no puedo...
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1: Amplían baja de retenciones a más granos y la soja no dependerá de lo recaudado. El ministro de Economía, Luis Caputo, anunció que se suman a la reducción maíz, sorgo y girasol. Desde el 2023, los dos primeros tendrán un esquema trimestral, el último semestral. La alícuota de la oleaginosa se reducirá por mes. León 14.

0: gira nacional para relanzar su partido. Se reunió con dirigentes locales y empresarios del CEM. Belgrano y River, todos los detalles del operativo para la gran final en Córdoba. El domingo 24 el Estadio Kempes albergará el duelo decisivo. Se implementará un amplio operativo de seguridad, controles y transporte especial para hinchas de ambos equipos. El domingo 24 desde las 15:30 el Estadio Mario Alberto Kempes será escenario de la gran final del torneo Apertura entre Belgrano y River, por lo que se desplegará un importante operativo integral de seguridad. La policía informó que desde el sábado se implementarán controles preventivos en rutas y peajes, acompañamientos a delegaciones, inspecciones para ambas parcialidades y patrullajes en inmediaciones del estadio y puntos estratégicos de la ciudad. El ingreso al estadio será a partir de las 12:30 horas. Será indispensable asistir con DNI físico debido a los controles del programa Tribuna Segura y al escaneo en molinetes. Estarán habilitados los siguientes accesos: para hinchas del Pirata, portón 1, portón 4, para los hinchas del Millonario, portón 2, portón 3. Los simpatizantes piratas tendrán acceso a los estacionamientos de Playa Sur por Parque del Kempes y Parque Bustos. En tanto, los millonarios podrán acceder a las playas Norte, Monte Pacheco y Centro de Convenciones. Es la hora 22:21.
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0: Buenas noches.
2: Hola, Pam, aquí en La Popu.
0: Buenas noches. ¿Están ahorita de llegar?
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0: Que da sabido para la gente de Teletaxi Móvil 65 de Teletaxi, ¿eh? Que vino volando, mira, volando.

0: noche, bienvenidas señoras, señores de la hora cero. Esto es Cuarretomanía.
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0: ¿Qué hay que? ¿Qué hay que hacer? Bueno. Chicos, hoy les he traído el mejor material discográfico en vivo del potro. Y no me empiecen, no, que el titi que puso, que el... No me importa lo que... No. Acá está catalogado este material discográfico como el material discográfico en vivo mejor de Rodríguez. Y el Titi dijo que es el peor, allá el Titi. ¿Estamos? No, porque me hoy tuve un encontronazo con Diego Barrios Durán, ¿no? Pero sí, Pato me dice, era el 2000, la 2000, era la 2000. No, pero los oyentes, no me dejaba hablar. Pero, bueno, señoras, señores, aquí estamos como cada nochecita, con todas las ganas de convertir lo mejor de la música cuartetera. Ay, fría que está la noche, la recontra.
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0: Recontra, dije.

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0: 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Esto está mal, vamos de nuevo. 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

0: cabeza y viernes que bien te veo. Te veo como jugoso, ¿viste? Cuando vos te das cuenta, así que podemos sacarle el jugo a la noche. Bueno, hola, quiero mandarle un saludito para mi papá Carlos Varela y mandarle una canción de la fiesta. Te amo, papá. Saludo para Carlos Herrera. Bueno, esta noche sale a buscar amante ese poroncativo. ¿Por qué? ¿Qué hay en Oncativo? Ah, en Oncativo, ah, dan una dirección por acá. No, pensé que era localidad de Oncativo. De parte de Juanjo, hoy es el cumple. ¿De quién sería? Me llamo Lucas de San Francisco. Bueno, felicidades, Lucas de San Francisco. Mándenme el saludo, por favor. Bueno, Pato, buenas noches. Te estamos escuchando desde Cruz del Eje. Un saludo para Federico Capdevila, que está cumpliendo años de parte de la familia Vivas, que dice presente. Familia Vivas, presente esta noche. Escuchándolos al palo, ¿eh? Y estamos también con Asadito. Y hola, Pato, dice por acá Carlos. Hola, Carlos. ¿Cómo están, chicos? Hola, Pato, ¿cómo está? Hola, Pato, así a secas. Claro. Un hola, Pato, ¿cómo estás? Por lo menos. Hoy no tiene desperdicio esta lista musical, ¿eh? Sin desperdicio. Estoy queriendo tanto, tanto, tanto, tanto, tanto, tanto, tanto, tanto, tanto.
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0: A un vasito de agua y a un lento. No se le puede decir que no, no se le puede negar a nadie.

en la parte donde chamullas. Ahora empieza a cantar el feliz, ya está. Claro que chamulle él. Chamulle el que sabe.

0: buenas noches, mi reina, como toda la noche escuchándote. Un saludo para Nancy Ibarra de Guiñazú, un tema de Amato, Usted se me llevó la vida. Mutuo enamorado de Ela. Divino bombón. Tiene ese tema, la batatita de Rodrigo. Estamos de asadito para festejar el cumpleaños de Lucas. Estamos de empanaditas en la casa de fin de semana largo, chicos. Yo que, mira, yo, si yo fuera, que no lo soy, por supuesto, ¿no? Si yo fuera chef, cocinera y demás, yo arrancaría directo con locro el fin de semana. Entraría el locro sábado, domingo y lunes. Sí. Buenas noches, Pato, la mejor compañía. Sos acá cenando las empanaditas caseras, mimando a mi mamá, Alexis de Trenquelauquen. Saludos a mi mamá, Cielo. Un besito a la mami, Cielo. Ah, ¿cómo estamos, che? Por favor. ¿Qué pasa ahí? Ah.
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0: Bueno, para mis amigos que están tomando el vinito, la parejita desde Salsipuedes debe estar. Si acá tenemos 4 de sensación térmica, ya debe estar 0 sensación térmica. Son 4 o 5 grados menos que acá, ¿no?

0: Mirá cómo se prendieron con los lentos.
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0: Compañía, Pato, quedate hasta las 2 de la mañana, Pato querida, quedate, quedate desde la fábrica de cueros, Magdalena. Pero qué pasa, Saludos, Flor y Emma, volviendo de Córdoba, Uy Potrejo, queremos escuchar Seguí en Carrera de Jiménez. Grupito de que quieren joda. Pero tranqui, chicos, mirá que la noche es larga,
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0: Sí, no empiecen tan temprano las previas, te pido por favor.
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0: Claro.
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0: Vamos tranqui, vamos tranqui.

punto electoral, chicos, con esto de lo de Rodrigo anoche. Claro, que yo decía que hizo 13 que hizo 13 Luna Park. Y me dice, bueno, dice, lo que pasa es que Trulalá también hacía, si quería, no sé, qué sé yo, una semana de fantástico. No sé las dimensiones del fantástico. Pero chicos, yo no estoy acá. No es que yo con Rodrigo quiera decir, ah, Rodrigo, ah. No, es más, el trula ese del 94 que me nombraban, con trula súper exitoso. No me perdía un baile de trula cuando estaba en el Estadio del Centro, en el Deportivo, en la Sociedad Belgrano. Era una cosa de loco lo que era ese trula, una cosa de loco, impresionante. Pero bueno, yo creo que por ahí pinta esto del fanatismo, que bueno, por ahí alguien es fanático de algún que otro artista y bueno, obviamente que va a decir sí, mi artista. Ah, me hablaban de Sebastián también. Claro, del Sebastián de por esos años también, era muy, pero muy exitoso. Bueno, Pato, por favor, un lento de Rodrigo y mandá saludito para mi mujer que está cumpliendo sus 40 años. Gracias, Pato.

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1: Estos son títulos del portal de Cadena 3. Una pareja de cordobeses regresó de un apasionante viaje por el mundo en velero. Se trata de Paula y Carlos, un arquitecto y un abogado que navegaron durante 20 meses en una travesía inolvidable. Pudimos contemplar, agradecer, dijo ella a Cadena 3. El barco te da templanza, comentó. Conmoción en Merlo por la muerte de una nena de 5 años en un jardín. La niña fue hallada inconsciente en el baño de un jardín de infantes de Libertad. La justicia investiga una posible muerte súbita. Procesaron al ex Puma Patricio Albacete por violencia de género. La justicia lo acusó de privación ilegítima de la libertad y lesiones agravadas contra su ex esposa Pamela Pombo. Seguirá en libertad, pero con restricciones.

0: Aldo exprimió el Alpini, largará 13º en la sprint de Canadá. Gasly, 19º. El piloto argentino logró avanzar a la SQ2 en Montreal, luego de un complicado inicio de jornada por una falla mecánica en su monoplaza. George Russell con Mercedes se quedó con la pole. Alpine confirmó mejoras para Colapinto en Canadá y tendrá el mismo auto que Gasly. Es la hora 23:13.
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0: Marguín.
1: Gente de Perú, México, Chile. ¿Qué te va a ver?
0: ¿Escuchaste? Para todo Perú, Argentina, Chile.

Y a la cabeza, hola, buenas noches, Pato Reina, saludos a la banda de las 55, es la parada 55, muy bien de parte de Crosti, del móvil 381 de Teletaxi. Pato acá en familia por comer pollito al disco, vamos chicos. Pato a un lento de Rodrigo, mandale saludo para la mujer que está cumpliendo sus 40 años, ella es Mayra, nunca dije nombre. Ahí está, bueno, feliz cumpleaños.

Nachi, Pato, vamos con el potro piratón. Así salimos todos de festejo el domingo. Aguante mi Belgrano querido. Pato, seguimos en Narnia, el país de las maravillas. Edgardo. No, no estábamos. Nunca estuvimos en Narnia, ¿eh? Guarda, ¿eh? Yo nunca dije que estuviéramos en Narnia. Jamás dije eso. Así que, Edgardo, si tenés ganas de que empecemos, mira que a mí me encanta, el debate político. Me encanta, me encanta, me encanta, me encanta, Pato, Iván es mi nombre, compañero de Darío, el Máster. ¿Cómo anda, mi amigo? El Máster Pipo de Colonia. Lola, te estamos escuchando. Yo desde pendejo, voy a cumplir 40. Admiro tu vocación de perseverancia y sos pirata de ley. Más allá de tu profesión, nunca dejás de lado el corazón celeste. Seguí así, bombonazo, éxito.

nombre porque el marido mandó el mensaje, pero sin nombrarla, no le puso un nombre, claro, el mensaje. Entonces ella ahora escribe, mi nombre es Mayra, mi amor, felicidades, mi vida, feliz cumple. Pato Rodrigo brilló ante un público poco calificado, como es el porteño, no me vengan con él. Tengo acá otros exitazos, ¿eh? Rodrigo fue muy bueno musicalmente. Córdoba da el veredicto. ¿Quién es un destacado en el cuarteto? Lo mejor para vos, Pato. Soy Claudio del Liceo, claro.

dato. Con respecto a Rodrigo, fue el único que hizo cantar a todo un país. Soy cordobés, tuve la suerte de recorrer el país de punta a punta. Por ese entonces te llenaba de orgullo escuchar a otro Rodrigo en cada rincón del país.

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1: Patito, podés pasarme temita como tú ninguno del loco amado y cantar un poquito, que mi amigo Emma se escucha cantar esa canción. Y saludos para Adrián, mandale un saludito desde Chubut. Se ve que le gusta al amigo Emma. Que mi amigo ama escucharte, no Emma, ama escucharte cantar esa canción. Saludos para Adrián, mandale el saludito desde Chubut. Bueno, chicos, llevo con ese tema ahora. La radio, cambien. Ah, pero es que van a volver si no hay nada en la otra. Ya lo pongo, ya lo pongo, ya lo pongo. Sí, se van a otra radio y muy mal. Bueno, vamos a escuchar la paz.

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sonando muy bien en la radio. Pásame los temitas de David Bisbal. Ella. Bisbal, nosotros acá. Ah, bueno, pero Bisbal grabó un tema con la conga, ¿no? Pato, ¿cómo estás? Acá el país de Lanciones. Y bueno, cierto, para Córdoba pasate un temita del viejo arruinador. Lleva a ser una noche larga. Aguante Talleres. Andrés, es la primera vez en los últimos 14 días, 15 días, que aparece un hincha de Talleres escribiéndome aguante Talleres. Vamos con esa valentía y ese coraje, che.

0: tema de Wally de Sabroso antes que termine el programa. Pipo de Colonia Lola, fuerte, fuerza, fuerza, fuerza para el pirata del domingo. Pato. Pato, ¿cómo estás? Estoy en la cocina con mis compañeros de trabajo, con Juan, con Nati, con Nico. Mil disculpas que ayer no te escribí, te debo el helado, obviamente, lo comemos juntos. Ja, ja, ja. ¿Por qué me tenías que escribir ayer? No entendí eso. Bueno.
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0: Creí que habíamos quedado en comer un helado juntos. Y
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0: Ajá, Japón, mi amor.
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0: Pero te cuento que en el 2013 llegué a Córdoba para entrar a la facultad. Y mis viejos me alquilaron un depto. Y en ese depto fue la primera vez que escuché Cuarteto Manía a las 19 horas, creo que empezaba. Sí, empezaba a las 19. El primer Cuarteto Manía empezaba a las 16 y terminaba a las 19. El segundo Cuarteto Manía empezaba a las 19 y terminaba a las 19, a las 22. A las 22 terminaba.
1: No.
0: No, no.

Hoy yo perdí la memoria, chicos. El segundo Cuarteto Manía, espérate. Claro, porque duraba 3 horas. Está bien. Empezaba a las 4 de la tarde hasta las 7. Después de las 7 hasta las 10. Pero no recuerdo que había de 10 a 12. No recuerdo que había de 22 a 0 horas. O sea que hay... Y el tercer Cuarteto Manía empezaba a las 21 y terminaba a las 0. Y este, que calculo yo que es el último Cuarteto Manía mío, ¿no? 22 a 0 horas.

0: raro este programa, ¿no? Anduvo por toda la programación. Recién caí con la cuenta de eso. Mirá. Mirá qué buen dato este que me está haciendo recordar Marcos. Acá me está contando esto. Bueno, entonces vos me escuchaste en la segunda etapa de Cuarteto Manía cuando empezaba a las 19 hasta las 22 horas. Que yo no recuerdo que empezaba después de 22 a 0.
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1: Hola, Pato querida, te habla la gata Noelia. Gana Belgrano el domingo, así que compren papelitos, cervecita, vinito, todo. Festejamos. Mando un... Pero no la
2: ves. ¡Vamos, gata! ¿Cómo la quiero, la gata? Bien, bien, bien, bien. Ganamos, ganamos, chicos, ganamos. Cuando uno dice que ganamos, es porque ganamos. Escucha. Estuve haciendo un par de estadísticas. No muy exhaustiva, no. Hace grandes rasgos. La cantidad de artistas cuarteteros. La cantidad de artistas cuarteteros hinchas de Belgrano. No es impresionante. Claro, porque yo le paso la lista a Diego. A Diego, al programador musical, le digo, bueno, Diego, ponete esta, me ocupo para las 2 horas de programa. Digo, no puedo discriminar porque no son hinchas de Belgrano. No puedo no poner, qué sé yo, un negro Videla. Un importante confeso hincha de Talleres, ¿me entendés? Para el negro. Acero bailar. Bailar. Yo no quiero terminar así con mucha joda el programa.

0: programa con los hinchas de Belgrano, con los artistas hinchas de Belgrano. Dale, dale, dale, dale. Dale, manda saludito, manda saludito. Pato, qué promesa. Por Belgrano te vas a teñir el pelo celeste hasta fin de año y vas a la cancha el domingo. No, no hice ninguna promesa, chicos. Ni promesa, ni apuesta, ni nada. Nada, nada, nada, nada. Lo que sí me decían algunos hinchas de Belgrano, que quieren como mantener la cábala, por ejemplo, si lo que te dio suerte, qué sé yo, por decirte, ganaba Belgrano y yo, previo a eso, me ponía una remera celeste, por decirte, bueno, conservar eso y volver a hacerlo, ¿me entendés? Eso me decían algunos hinchas de Belgrano. Por ejemplo, conozco un montón de hinchas de Belgrano que vieron el partido solos. Por los nervios, ¿no? Porque por ahí estás nervioso. Y si lo estás viendo con otra gente que por ahí es o pasiva o mucho más activa que vos. O llora, o se ríe, o grita, y lo que sea. Es como que te hace mal. Entonces, que hace mucha gente lo ve sola al partido. Entonces van a seguir manteniendo esa cábala, ¿no? Ver el partido solos. Que en definitiva son los que no conseguimos entrada, ¿no? Yo le escribí a todos los de Belgrano, le escribí a todos. Ninguno me dio ni cinco pelotas, pero bueno. Siéntate en la puerta de tu casa y te vendrán a golpear la puerta para pedirte un favor, ¿eh? Igual, no soy muy de ir a la cancha, ¿eh? Quería ir porque, bueno. Pero no, no soy, no, digamos que no me moviliza el hecho de ir a la cancha. Bueno, quería ir más que todo por mi streaming. Bueno, ¿qué más tengo? Pasame el tema de qué locura, el tema, el jefe, soy Fabri, desde las eras, Santa Cruz, parece. Pero, espera, no. ¿Dónde están los hinchas de Belgrano saludando? ¿O los de Talleres saludándonos también? ¿Por qué no?
1: No.
0: A ver, los últimos mensajes quiero leer, que sean de hinchas de Belgrano e hinchas de Talleres. Ya sea para hinchas de Talleres que nos apoyan o que no nos apoyan. Y bueno, los hinchas de Belgrano, si alguno hizo alguna promesa. Quiero leer esos mensajitos ya en la última parte de Cuarteto Manía. Vamos. Gata, ¿hiciste alguna promesa? ¿Hiciste alguna algo? ¿Tenés alguna cábala, gata? Contame.
2: Dime. Esto es lo que tú querías. 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

0: monarca. A ver, quiero escuchar a ver la gata si tiene alguna cábala. A ver.
1: Cábala que tengo, Pato, que no hay forma que perdamos el domingo y cumpleaños el otro. Es un montón. No hay otra cábala. Yo no conseguí entrada, ¿no? Dicen, mira que hablé tú con el intendente, creo. Así pásalo este audio. Pero bueno, no importa, la gata va a la puerta. Me voy con todas las hinchas y todos los hinchas de Belgrano en la calle. Lo voy a escuchar en la puerta. Porque no tengo ganas de... Ni siquiera la pude comprar porque tenés que ir con el DNI y la más barata sale 300.000 pesos. No,
0: ya, bola. No,
1: la gata va a la cancha afuera y yo estoy con todos los hinchas afuera porque el domingo
0: más
1: va
0: vale. Va, va.
2: Pero no la ves como a mí. Pero no la nunca así.
0: No importa, gata, ya nos van a venir a golpear las puertas. Lo vamos a decir. Cuando necesitábamos entrada no nos dieron. También siéntate en la puerta de tu casa, gata. Siéntate. De Belgrano, si ganamos espectacular, pero si perdemos nosotros los hinchas tenemos que estar felices de Belgrano. Más vale, Mauro, vos te pensás que yo estoy feliz porque pienso en que vamos a ser campeones. Yo estoy feliz porque hemos llegado a esta instancia, que es real, chicos. La vida del hincha de Belgrano es muy sufrida como hincha, porque realmente, o sea, lo sentimos los colores, sentimos la euforia, la pasión, lo sentimos. Tenemos pasión, tenemos sangre caliente. No sé cómo explicarlo, no sé si me estoy explicando bien. Mi amor, ¿sabés por qué te escucho por la radio? Te sigo por las redes. No, dice, mi amor, ¿sabés que te escucho por la radio y te sigo por las redes? Pero no te metas con mi taller, amado, porque ahí sí que perdiste, ¿eh? No te quiero más, ¿eh? Pasó el bohemio del viejo arruinador y te perdono. Cerrá con ese tema, mi cielo. No, estoy cerrando con todos los artistas de piratas.
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remera también. Patito, soy bostero mal, pero en esta soy pirata mal, obvio. Daniel, me extraña, araña. Fuerza, que el domingo damos la vuelta. Bueno, saludos desde Santa María de Punilla. Excelente fin de y nos vemos el domingo en la Vueltita Olímpica. Vamos, Belgrano, carajo. No, hola, Pato Genia. Manda un saludito para cualquiera. Vamos a un saludo cualquiera. Cualquier tema para Carlos, para Jorge, para... No ponen puntos, chicos. Parezco el chavo, le digo. Para Jorge, para Carlos, Santiago y Santino, que estamos de sobremesa después de un asadazo. Somos de General Villegas. Excelente programa. Aguante la popo.

0: WhatsApp, vamos.
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mira con lo que me voy. Escucha. Lunes y pierde Belgrano, poneme el tema Lamento Boliviano, Pato Juan de Talleres, Gustavo. Pato, hay que cerrar con El Enamorado de Jiménez en vivo. ¿Qué dices? Soy de Belgrano. Chicos, ustedes saben que ese tema no lo puse yo prácticamente. Habrán notado, ¿no? Cábala. No lo puse el tema, porque ese tema es el tema del festejo. Es el tema del festejo de Belgrano. Habrán notado que no lo puse prácticamente este tema, ¿no?

0: Escuchamos mientras preparamos pastelitos de hojaldre para mañana, dedicamos el tema para Lucy, para Levi, para Cristian Falco, el camionero de Brickman. Saludos. Chau, Ainoti.
1: Más fuerte, vamos arriba.
0: Más fuerte, que no escucho. Más fuerte. Chau.
1: Muy bien. ¿Por qué? Razón. Sí, contra todo. Porque no quiero vivir la vida.

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0: y cerramos con esa, ¿le parece?
1: Bueno, esta me la ha pedido Claudio, que quiere que se la dedique a él, porque es una canción que nos reconoce, que nos une mucho, somos hermanos en la fe también, y eso ha sido uno de los grandes regalos que me dio Biología, la hermandad con Claudio. Así que bueno, Claudito, esta canción es para vos, ha pedido...

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0: Valencia Vélez. Nos vemos el 5.
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0: ¡Muchísimas gracias!
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1: Ahora sí, el tema se llama Dime que no. Vamos.

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2: ¡Vamos!

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0: amamos todos.
1: Muchas gracias.
0: Muchas gracias. ¡Qué placer!
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Buen día, buen día, buen día. ¿Cómo está mi gente? Arrancamos la gran mañana. ¡Qué lindo! 2 grados. Te voy aclarando. 2 graditos, mami, ¿eh? Arriba, arriba todo el mundo con alegría. Vamos prendiendo la hornalla, muchachos, que se vienen los primeros matienzos bien calientito, calientito. Arranca la mañana feliz, la mañana linda, la mañana espectacular, la mañana escuchable. O sea, hashtag la nada misma hecha radio. Hasta la 1 de la tarde, somos tu compañía del sábado. Los populares del Saturday, arrancando con la mejor. Preparándonos para un fin de semana intenso para algunos en Córdoba, para otros no, seguramente. Ya veremos cómo transcurre la mañana. Bienvenidos al show.

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hasta la una de la tarde, señoras, señores. Vamos poniendo, vamos calentando el cuerpo, dale. Esto no es para cagones, va, va, va, va, va. Vamos que estamos en otoño, dale.

bien calientito, calientito, calientito, ¿eh? Un para arriba te quiero hoy, ¿eh? Porque hasta la una de la tarde la mejor compañía está acá, vos ya lo sabés, pero por la luz. Te lo digo a alguno que anda medio ahí por ahí perdido en la vida. Señoras y señores. Hay un sorprendeme de aquellos. Viene el Bocha con el numerito y además con el pronóstico de tiempo. Tenemos el mashup porque somos cheto, ahora hacemos mashup. Toco y me voy. Es que no me acuerdo este tema, pero bueno. Sí, creo que sí. No, no me acuerdo. No importa. Sí. La mona protagonista hoy, ¿eh? Acariciando. Dale, arriba. Canciones encontradas. Ah, mira vos.

0: vamos a cantar, vamos a reír, vamos a saludar a todo el país. En estos momentos se escucha la radio a través de la gran cadena popular. Para todo el país. Para todos aquellos que andan por el mundo escuchando la radio. Escuchando un pedacito de Córdoba, del barrio, de la vieja, de los amigos. Vamos que estamos con Tuti, vamos que estamos contentos, vamos que estamos felices. 24 ya, no, 23. 23 ya está, el 25 de mayo lo tenemos acá a la vuelta. Ay, ay, ay. Prepara la escarapela. Prepara un vinito, pastelito, locrito y todos contentos. Señores y señores, hasta la una. Acá, en 92.3, la nada misma hecha radio.
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0: como siempre, Waldo. ¡Claro!
1: ¡Vaya, mira aquí con vida!
0: ¡Estamos todos! ¡Claro! ¡Sí! ¡Bienvenidos, bienvenidos!

0: la gente de Rojas, que está por ir a trabajar. Un feliz cumple para mi hermana Adriana y todo lo mejor que vive en el Diamfones. Diego, todo el país, arriba. Los chicos de Marchisón y de Pilar están haciendo mantenimiento y al lavadero de manteca. ¡Ay, ay, ay! ¡Qué lindo para lavar auto! Tipo 2 de la tarde, ¿viste? No está muy lindo ir ahora a lavar auto, ¿eh? 2 grados, papi, ¿eh? ¡Vamos, eh! Madrugando, colorete, qué linda la peña de ayer, color. Que sea un gran día para hoy. María Eugenia, hola María Eugenia, qué lindo. Sonia, colorete, te felicito por la peña de ayer, te pasaste. Pero qué bárbaro, colorete, no se ve un pomo en la autopista Rosario Córdoba. Despacio, despacio con el antiniebla, papi. Vamos, despacito, tranquilo. Arriba que va la radio acompañándote. Vamos, buen sábado, color. Viajando a retirar las entradas para esta tarde el banderazo pirata desde Arrecife. Mañana hacemos historia, los piratas están como locos, me mandan la foto, vienen en la ruta. Ay, ay, ay, ay, ay, va arrancando la gente, va arrancando la gente. Qué frías son, colorete, desde Neuquén, todo el país haciendo patria, colorete, arriba de no sé dónde, -4, -4, marca el tablero, -4, te la debo, la, ay, ay, ay, ay, ay, señoras, señores, estamos todos, y está nuestro querido Nicolás Núñez en los deportes y afines en nuestra mañana. ¡Arriba!
1: A poco más de 24 horas de la verdad. Abrimos esta edición que poco podrá escapar de lo que sucederá mañana en el Mario Alberto Kempes. Un pirata se juega la vida, la historia y un título contra un millonario a quien ya supo amargar 15 años atrás. Se escuchará Toco y me voy, y la hinchada solo podrá pensar en lo que le dirá Rigoni al chino por derecha. El Colo dirá Mayap, y la gente pensará en un centro de Sporre para la entrada de Pacerini. El permitido de la semana será el vino que se tomarán los hinchas para calmar las ansias esta noche. Y al escuchar Sorprendeme, solo se podrá pensar en un cabezazo anticipado en el primer palo, sorprendiendo a toda la defensa de River. Esto es así, nada le escapa mañana, pero trataremos que esta espera eterna sea ayudada por los populares de sábado.
0: ¡Bienvenido!
2: Vamos, listo. Salud, muchachos, por esa mujer.

0: Catamarca de vacaciones, Tomás y Silvana, pero mira qué lindo. ¡Ay, qué lindo, Colorete! Te felicito por la peña de ayer. Los felicito el Pipi de Río Verde, todo muy rico. Y el indio se pasó. Vamos por más peñas a tu estilo, Colorete. José de Anisacate, hola, Josecito querido. ¡Colorete, qué lindo! ¿Tenemos que retirar entradas para ir al banderazo de Belgrano esta tarde? ¡No! ¡No!
1: ¡No, no, no!
0: ¡Va todo
1: por orden de llegada, sí!
0: ¡Por orden de llegada! ¡Sí, señor! ¡Qué temazo de Jorge Muñeco! Yo lo vi al principio de los 90, tenía una banda de la puta madre. Creo que estaba Machuca y el Pepe Luis. ¡Claro, claro, claro! Estaba Machuca. Jorgito Machuca, un monstruo. Pepe Luis, Manteca de Villa Mercedes. ¿Cómo estás? ¿Todo lindo? Porque hay que trabajar, dice Diego de la Calera. Y porque sí, porque salud, mi viejo. Vamos, métale con todo, ¿eh? Los chicos de la Ponderosa TR ahí. Le mandamos un saludo grande. ¡Vamos arriba, la gente! 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En breve te llega la radio. Se demoró para hoy, dice Jenny. Bueno, gracias. 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Claro. Peter el Pollero también está al pie del cañón, como siempre. Aguante mi Belgrano, careído. Y que pase lo que Dios quiera. Y Dios quiera.

0: Pereiro, Manuel Turizo. No, están los decadentes con Calamaro, acá costumbres argentinas. Me le erré de tema.
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0: Viborita para todo el mundo, vamos, arriba, para Débora Bustos, que deje de hacer fiaca, que vaya a trabajar, que frío, no quiere salir, y bueno, hay que salir, por eso te digo, tenés que escuchar los populares, te tenés que levantar acá, papá. Genial la peña de ayer, saludos a los piratas de Pueyrredón, qué lindo la peña, qué linda peña que nos mandamos con el indio, los invitados, la gente, me van a hacer llorar, por favor. Pasate el incógnito de Waldo, tuve el acto de mi hija y cuando volví no se podía retroceder en YouTube, me quería echar. Sí, ayer dijo Waldo lo siguiente, fuimos a la peña, viste.
10: ¡Frío, culiao!
0: Hombre mirando al sudeste, el enigmático del mismísimo...
11: Waldo se llama.
0: Sorpréndeme. Hombre mirando al sudeste. Acariciando, saltando y bailando.
12: ¡Vamos con las palmas!

0: mañana con 46 minutos, señoras y señores. Hoy es el día del cine nacional.
1: Ah, muy bien.
0: Así que, bueno, del cine favorita? Nacional.
2: Mi favorita,
1: como dice,
0: Argentina.
1: Claro, nacional.
0: Ya te voy a decir porque tengo mucha
1: costa.
0: La suya.
1: ¿Tanto así?
0: No, Waldo tiene la suya.
1: ¿Waldo?
0: Perdón.
3: Nada, che. Leonor tampoco sabe nada. Qué miseria, che. Ah. Qué miseria.
0: Esperando la carro.
3: ¿Sabe lo que tenían para comer? Empanadas.
0: Tres empanadas.
3: Tres.
0: Sí, qué lindo. Bueno.
3: Me partieron el alma.
0: Qué lindo. Llevaba esperando la carroza. Es uno de los momentos más épicos del cine nacional. Hermosa película. Sí, señor.
4: Un hombre puede creer o no creer. Eso es cosa suya. Porque es su propia vida lo que apuesta. Por la fe, la incredulidad, el amor, la inteligencia. Y no hay sobre la tierra otra verdad más grande para el espíritu humano que esta gloriosa y humilde condición. El hombre arriesga su propia vida cada vez que elige. Y eso lo hace libre.
0: Héctor Alterio, Caballos Salvajes, las preferidas de Waldo Sandoval. ¿La tuya, pibe?
1: Y yo soy medio basicón, pero El Robo del Siglo. Me gustó mucho. Me encantó El Robo del Siglo.
0: El Robo del Siglo.
1: Sí.
0: Nueve Reinas también me
1: Nueve
0: gustó
1: Reinas.
0: Mucho. Nueve Reinas me gustó mucho. El Robo del Siglo, ¿quién la protagonizó? Franchella, ¿no?
1: Franchella,
0: sí,
1: claro.
0: La vi.
1: Y Peretti.
0: Sí, Franchella, Peretti. Qué historia, Dios mío. Es para matarlo al otro que se fue con la mina, Dios.
1: Después hay muchos que dicen Relatos Salvajes, ponele.
0: Relato
1: a mí no me gusta tanto.
0: Salvaje me gustó, tampoco me volvió loco. Sí,
1: varios.
0: Pero Caballo Salvaje también está buena. Alguna me va a salir alguna otra también linda. Nos vamos acordando.
5: ¿Y dónde vive exactamente, señor Dawson?
6: Bueno, por ahora mi domicilio está aquí en el Titanic. Ya Dios nos dirá después.
0: ¿Y bueno, cómo pero este es el día del cine nacional, Waldo. No, es Titanic. Claro, es Titanic este. Era del cine nacional lo que teníamos que hablar. Bueno, él le mete Titanic, él le mete las que le gusta. Si vamos a poner todas las películas que le gustan a Waldo, son las 5 de la tarde y estamos acá todavía.
1: Nacional de Argentina.
0: Sí.
7: ¡Hola!
0: No.
7: ¡Pueden escucharme!
0: No, esto no, este es un cine internacional. Sí, había, estaban todos congelados, bueno, pero no. Estamos en cine nacional.
8: ¿Cómo había salido tan bien?
0: No, cine nacional. Estamos hablando de la película. Entramos con Esperando la Carroza, con Robo el Siglo, con Nueve Reinas, con claro. Hay una de Brandoni, la de que van a robar una, quieren recuperar una guita. A mí venían varios, estaba Darín, estaba, creo que estaba el de Leluti también. Había dos, algo de los gansos, estaban. Una de los gansos, algo de los gansos, hay dos. Hay dos películas que están muy buenas. Y una, fíjate, a ver, una que está con. Una está.
1: Sí.
0: ¿Cómo es la? No me va a salir ahora. Dios mío, ¿cómo se llama esta actriz?
1: Estoy
0: pero
1: buscando encima, para, no me para, sale.
0: Sí, pone cine, da ganso, pone.
9: Voy a robar un banco.
0: No.
9: Graciela Borges. Me está costando más de lo que creía, pero ya lo voy a
0: resolver. Esta era El Robo del Siglo.
9: No,
0: pero hay otra de Brandoni que están, que son unos viejos que tienen que recuperar una guita. A ver,
1: no, el cuento de las comadrejas me sale acá, pero no sé si será esto.
0: Dame la vuelta.
1: Acá hay un romance fugaz entre.
0: No. Ya no va a salir. La gente
1: lo va a sacar.
0: La gente siempre nos ayuda.
1: Sí.
0: Día del cine nacional. ¿Cuáles son las películas que más les ha gustado? El secreto de tus ojos, dice Guillermo. Muy linda película. La Odisea de los Giles. Ahí está. La Odisea de los Giles. Gracias a la gente acá. Muy buena película. Hay que verla.
1: Argentina 1985, ¿la viste?
0: Sí, la vi muy bien con Darina ahí, sí. me encantó una historia real. Sí, Diego, César, Luis, la Odisea de los Giles. No, hay que verla, Pablito.
10: Hace falta decir que estamos a punto de meternos en un problema mucho más grande del que ya tenemos, ¿no?
0: No, está buenísima.
1: Y también está Darín.
0: Claro. Y creo que la otra es el Club de las Comadrejas, pero mostrame la foto. Mostrame la foto que quiero ver si
1: el
0: están.
1: El Club de
0: la. Que está Oscar Martínez. Está el de Lelutier.
1: Está Oscar Martínez acá. Sí, acá
0: está,
1: lo veo.
0: Y está el de Murdoch, el de Lelutier.
1: Sí, ahí está.
0: ¿Y está Brandoni o no?
1: ¿Está? Sí.
0: ¿Está Brandoni? No, el Club de las Comadrejas. Ese hay que verla también, ¿eh? Hay que verla. Las recomendadas de Colorete.
11: Quiero decirme algo a mí mismo cuando sea viejo.
7: Fírmame, pero me la tenés que pasar dentro de 10 años, ¿eh?
8: No vas a ser viejo dentro de 10 años.
7: Claro. Bueno, dentro de 20.
0: Tango feroces, ¿está?
7: A mí en general me gustan los viejos.
0: Bueno.
7: Los que tienen memoria.
0: Tampoco me gustó tanto Tango Feroz.
11: 9 veces fui a verla.
0: Sí. ¿9? ¿Cuántas?
1: ¿Cómo?
0: 9 veces fuiste a verla.
1: ¿En serio?
0: ¿Vos estás bien, Waldo?
1: 9 veces.
0: Deja, vamos. Nos ponemos serios, queridos amigos.
1: ¿Has encontrado algo nuevo a la octava vez?
0: ¿9? ¿9? Voy 9 veces a ver. Pero 9 veces ve Tango Feroz.
1: Manuelita está bueno.
0: Claro, claro.

0: otorgaron prisión domiciliaria a la policía imputada por la muerte de Tomás y Orihuela. La policía imputada en la causa por la muerte de Tomás Orihuela en la comisaría sexta del barrio General Paz recibió el beneficio, mira vos, de la prisión domiciliaria. Se trata de la oficial Antonella Romero, quien se encuentra acusada de privación ilegítima de la libertad y homicidio culposo. La decisión fue tomada por el fiscal Andrés Godoy a cargo de la investigación. Romero es la única policía detenida en el marco del expediente, mientras que otros 5 efectivos permanecen imputados, pero en libertad. Qué suerte que tienen, ¿eh? Tragedia en la ruta, 3 muertos tras un violento choque entre un auto y un camión. Una escena dramática se vivió este viernes por la noche en la ruta 118 en Corrientes, donde un choque frontal entre un automóvil y un camión fue con acoplado, terminó con la vida de 3 personas. Dentro del vehículo viajaban 3 ocupantes que murieron en el lugar debido a la violencia del choque. Entre las víctimas fue identificada una mujer de 62 años que conducía el auto, mientras que las otras 2 personas que aún no fueron reconocidas oficialmente. León 14 visitará Córdoba, Buenos Aires y Santiago del Estero en noviembre. La posibilidad de una visita del Papa León 14 a la Argentina durante este año suma cada vez más señales políticas y diplomáticas. En las últimas horas, fuentes oficiales confirmaron que la intención del sumo pontífice sería concretar una gira por el país en noviembre, con escalas previstas en Buenos Aires, Santiago del Estero y Córdoba. Una información de servicio, EPEC, que anunció cortes de luz programados para este sábado 23. La empresa provincial informó interrupciones por tareas de mantenimiento, poda y mejoras en las redes eléctricas en distintos puntos de la provincia. En la página de Cadena 3 pueden ustedes ver el barrio y revisar los horarios de los cortes. La información llega desde la redacción de noticias de Los Populares del sábado.
1: Noticias de última hora. ¿Qué hace una vaca con los ojos cerrados?
2: No sé.
1: Leche concentrada.
0: Ah. Y ahí nos vamos. Gracias. Redacción. A la información deportiva.
3: Arranca hoy la carrera sprint, 13 horas, estamos hablando del Gran Premio de Canadá en la Fórmula 1, 13 horas la carrera, no, pero nada que ver, talleres, esto es automovilismo, es Fórmula 1, carrera sprint a las 13 horas, larga 13, justamente Franco Colapinto, y la clasificación para la carrera de mañana será a las 17. Por su parte, nada que ver, talleres, en este momento, basta. En la Fórmula 2, 15-10 será la carrera sprint con Nico Barrone, también con un argentino representando.
0: Ese es bueno, en serio.
3: En la segunda categoría, mañana a las 13, la carrera principal. Por otra parte, mañana arranca Roland Garros con Yannick Sinner buscando hacer el Grand Slam de carrera, que quiere decir ganar todos los grandes premios del tenis. También Thiago Tirante, argentinos, Trungeliti y Tommy Echeverry representan a nuestro país.
0: Bueno, muy bien, señores, 9 de la mañana, 8 de la mañana con 55 minutitos, apareció el reloj. Gracias, vamos.

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2: Buen día, Colorado, buen día. Acabamos con el equipo. Con el equipo de cosecha, las últimas hectáreas, aguante el sábado y aguante River mañana. Hermosa helada se cayó por provincia de Buenos Aires.
3: Sí, preguntarle a tu señora.
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5: Sí, color este marte de ojo de señal y quiero lo que le pasa al mensaje que ha dejado risa. 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
1: ¿Qué onda la Pucu? Mañana todos, saludos para todo el show. Para todo el chivegro, ¿no? Y en especial de mi hermano pinche de Talleres.
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3: Hola, Color. Buen día a todo el equipo. ¿Cómo están? Y la película esa se llama La Odisea de los Giles.
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8: Hola, ¿cómo le va, don Tobías? Buen día, ya lo escuchando a la mañana. La película puede ser Del amor al odio, por Waldo Sandoval. Antes lo quería, ahora no lo puedo ni ver. Que siga con lo mismo, que siga, seguí con lo mismo, Waldo. Dale nomás, dale.
9: ¡Hola!

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1: Bueno, cuánta gente que vio la odisea de los Giles. Me veo Franquito que viene escuchando. Me dice, no te salía el nombre, con él, y le gusta también El secreto de sus ojos. La Nori, ¿cómo anda, Nori? Ni hablar de mañana, Nori, ¿no? Porque, bueno, pobre la Nori. La odisea de los Giles y el club de las comadrejas. Dos películas recomendadas por Colorete, ¿eh? Bueno, no me salía recién. Tomaselli también parece que la vio, ¿eh? ¿Cómo anda, Tomaselli? ¿Está cagadito para mañana o está bien, Tomaselli? Vamos, vamos, ¿eh? Que no decaiga, ¿eh? Vamos. El tío Brito. Sí, señor. Salame, factura, corderito para el coronete, el tío Aníbal. Esperando la final para mañana. Mirá lo que es esta foto del mostrador del kiosco La Loma. Ya era un cativo.
2: Qué bien.
1: Mirá lo que es esto. Vos vas ahí. Para que la voy a agrandar a la foto. No, hay una bandeja llena de facturas y criollitos, y en la otra hay pan tipo casero con unos salamitos. ¡Qué lindo! Vos desayunás lo que vos quieras, ¿eh? ¡Qué bien ahí, el tío Aníbal! ¡Qué lindo el tío Aníbal!
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1: Hoy tenemos pronóstico, por favor, que no decaiga. Única de corazón.
9: Buenos días. El número para hoy, el 031. El 31, River 3, Belgrano 1.
1: ¡Para!
10: ¡Punta!
1: ¡Pero míralo vos! ¡Míralo vos, Gigoló! ¡Pero no sabíamos que era hincha de River, Gigoló!
10: Que le gustaba el fútbol a ese
1: Gigoló. Pero mirá vos, yo creía, mirá vos, el 031, por favor, de nuevo, Gigoló, al aire.
9: Buenos días, el número para hoy, el 031. El 31, River 3, Belgrano 1.
1: ¡Oh, la mierda! Bueno. 031, señores, primer numerito de la mañana. Ha llegado Gigoló, ha vuelto con todo.
10: Ay, cómo lo van a agarrar a Gigoló.
1: ¡Oh, Gigoló de mi vida! Ay, ay, ay, acaricia la saltala, bailala. Bueno. Arriba, señores. Ranita para Adrián, que hoy cumplimos aniversario de novios. Muy buen mozo Núñez, dice Samuel acá. Bueno, muy bien. Para que le hacemos ranita. Se ve que te vieron en la peña ayer, así que espectacular, bueno, lo tuyo.
10: Bueno, muchas gracias.
1: Qué hermoso que sos.
11: A las 3:30 dan la Odisea de los Giles. Ya va a ver. Bueno, terminé.

0: Arriba, señores. 9 de la mañana, 13 minutitos. Me parece que también está móvil Pipa. Arrancamos con los numeritos de la mañana.
1: Buen día, Colorete.
0: ¿Qué tal, Pipa? Bien.
1: Felicito por su peña de ayer.
0: Muchas gracias, querido.
1: Hoy voy por un número.
0: Sí.
1: Muy feo, que nunca lo jugaría.
0: Upa.
1: Pero a ver si así el Bocha tiene suerte y tiene un poquito más de ánimo y le pega su numerito.
0: No sea mal.
1: El número feo mío para hoy es el 000. Triple 0.
0: Bueno, muy bien, 000 para ver si tiene un poquito más de Changui. El pobre Bocha, le están pegando el Bocha, no. Son malos, Pipa, qué bárbaro. Pobre Bocha, que está preparando la garganta para mañana.
2: Sí, clava el 000 y
0: un monumento. Aparte, ¿quién juega el 000? Nadie.
2: Sí.
0: O sea, pero viste que la gente por ahí es cabulera, escucha el programa y dice, che, el Pipa sí, tiene suerte.
2: Con Pipa.
0: Le clavo el 000.
2: Sí.
0: Qué bárbaro, loco. Tengo el 031 y el 000 hasta ahora, señores. Colorete por arrancar mi sábado. Sabe con él, la mejor película, Diario de una Pasión. Maru Hotel Pasteleros, Diario de una Pasión, pero no Argentina, ¿no? Como hoy es el día del cine nacional, hablábamos de las películas nacionales.
2: Hizo Waldo,
0: Waldo,
2: Titanic.
0: Claro, puso Titanic, claro. Y era el día del cine nacional. Pero bueno, Relatos Salvajes y El Robo del Siglo son unos peliculones, dice Fernando. ¿Qué más tengo por acá? Colorete. Decirle al señor Deportes que la carrera principal del día domingo es a las 17, no a las 13. Atento,
2: dije,
0: señor Deportes.
2: Fórmula 2.
0: Fórmula 2. Fórmula 2, ¿a qué hora?
2: A la una. A una Fórmula 2.
0: O sea,
2: sí.
0: No debería correrse Fórmula 2 antes de la Fórmula 1. Porque me ensucian la pista. Me ensucian la pista.
2: Bueno.
0: Debería haber gente que barra después.
2: Ah, pero sí. Está la suficiente cantidad de tiempo al medio.
0: Mándale un saludo a la chica más linda del peaje de la autopista de Toledo. Ella sabe quién es, ¿eh? Decirle que le extraño. Soy Raúl de Río Segundo. Bueno. Ay, qué lindo. Las chicas del peaje que te cobran, te miran. Y vos te vas con esa mirada por la ruta que está hecha mierda, pero bueno. Camino de la sierra, metele un poquito de asfalto a la ruta, también te la llevas toda, ¿eh? Dale, loco.

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1: ¡Ahí viene! ¡Sorpréndeme, Wanda! ¡Abuso, abuso!
2: Es una voz.

0: decide el gigolo en su casa cuánto sale, cuánto es el resultado cuando él no está.
1: Tiene un poquito más de ánimo y le pega su numerito. El número feo mío para hoy es el 000, triple cero. Gracias, Colorete.
2: Buenos días. El número para hoy es el 031. El 31, River 3, Belgrano 1.
3: La mañana linda, señores, 9:29. Bueno, ahora los quinieneros pronostican también. ¿Qué mejor?

0: maneras, ya lo dije, espera que voy actualizando los mensajitos. ¿Qué me cuenta, Núñez?
1: Bueno, que hoy es el banderazo de Belgrano, 19:05 arranca en la cancha del Pirata. Atención, 17:30 se abren las puertas. Piden desde Belgrano que la gente vaya con gente, con tiempo.
0: Sí,
1: que,
0: con gente, sí.
1: Y que vayan con gente también, acompañados. Se abre la popular Pirata por portones 1, 2 y 3. Por Cuellar Baja y Alta, en portones 14 y 16. La Prefe, en portones 9 y 12. Perdón por hacer alusión a esos números. Y la Platea Heredia, en portones 4, 5 y 6. Así que se van a abrir absolutamente todas las tribunas. De hecho, desde Belgrano tienen la información y la presunción de que va a quedar gente afuera del gigante de Alberdi.
0: ¡Qué linda fiesta!
1: ¿Y qué quiere decir esto? Que cuando el plantel termine de saludar, en una procesión se va caminando acompañado de toda la gente que quedó afuera hacia el hotel.
0: Lo que va a ser hoy,
1: que concentra.
0: Lo que va a ser hoy la previa del Pirata, porque mañana juega la final frente a River. ¿Cómo están, eh? Están todos, las cábalas, los que esto, los que vinieron de viaje, los que cruzaron el Atlántico para venir a ver la final mañana.
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cancha de Belgrano, preparándote. ¿Cómo está? ¿Cómo está todo para mañana el que va a la cancha y el que no? Porque el que no ya tiene toda la mesa lista, el asado, el perre, el vino, la camiseta, la cábala, el que viene, el que no viene. ¿Dónde te sentás? Acá me siento yo, allá vos. Los rezos, las promesas.

0: Mauricio Oscar, Colorete, Belgrano, River, 14 minutos, gol de Longo, 39 minutos, gol de Pacerini, segundo tiempo, 39 minutos, gol de Ubita, 43 penal para River, gol de Quintero, final, Belgrano 3, River 1, dice Clisma. ¡Ay, Dios mío! Yo tengo una jugada fija hace 2 años, Colorete, con los 4-0 y los 3-0. Y luego lo agarré varias veces. Así que hay gente que lo jugamos, ¿eh? Desde Buenos Aires, dice Andrea. Bueno, triple cero del Pipa para darle chance, según él, a que la pegue el Bocha. Está agrandado el Pipa, ¿eh? La van a bajar de un ondazo, ¿eh? Sandoval representa a los hinchas de Belgrano. En vez de disfrutar que su equipo juegue una final, aclaro, nosotros ya jugamos varias, está pendiente de lo que le pasa a Talleres. No sea pavo, Sandoval. Disfrute de su equipo. No vaya a hacer cosa que el sábado que viene tenga que usar ese audio, pero para usted, dice el negro matador.
1: ¿Querés saber cómo había salido Talleres?
0: Ay, Colorete, Colorete, la. Mario de Carlos Paz dice, Colorete, lo de Belgrano son como lo de Boca. Si pierde la culpa del árbitro, si gana del árbitro fue justo. Ah, ya nos metieron a nosotros en el medio. Que si no le ganó...

mañana, me va a dar algo. Saludos a mi amigo Núñez, espero verlo el domingo. Para Silvia Mabel de Mosconi, de parte de Carlos Alberto, que la ama con el corazón. Colorete, el número para hoy es el 2606. El día que murieron en Núñez los primos. Mañana soy más pirata que el Potro Rodrigo. Saludos de Bragado, aguante.

0: hacer el tema del Averizo, el día menos pensado para todos los de Belgrano. Gracias, cada vez falta menos Belgrano. Todavía estoy esperando a los chicos de Reloco que tenían unas remeras lindas de Belgrano para sortear. Espero que lleguen hoy a la mañana. Así se las sorteamos. La gente está como loca, Dios mío, ¿eh? Arrancamos el sábado. Todavía no pusimos el sorprendeme. Y la gente está pensando en el partido de mañana. Los que van llegando, ¿eh? Cuánta pasión que estoy viendo acá en el mensajero. Y esto recién comienza, ¿eh? Te hace acordar, ya que estamos en el día de el cine nacional, a la pasión de la que hablaba Francella en El secreto de sus ojos. Muy que bueno. Tanto la han nombrado, esa película que tanto han visto los oyentes.
1: Y se me ocurrió...
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0: Ya regalamos entradita para el cine también, ya que es el Día del Cine Nacional. Ya estaremos compartiendo todo lo que tenemos para todos ustedes en los populares en...
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3: Bueno, 9 de la mañana, 46 minutitos, en un ratito viene la... Sorprendeme, voy a seguir tirando un poquito más de data.
4: Yo no puedo poner la publicidad colorado porque a cada rato me van a empezar a joder.
3: Ah, bueno, claro, yo digo, no, que no quiere poner la publicidad, pero si vos lo dijiste, digo, no, 031, hacete cargo, claro, impresentable.

0: Qué buen tema se mandó la Pepa ayer, no recuerdo bien el tema. No me acuerdo cuál es el tema. Que canto con el indio. Voy a tirar alguna datita más. A ver, porque estamos mucho con los números. Estamos mucho con la previa. Estamos con las películas. Pero tengo que decir que dentro de un ratito va a venir alguien que... ¿su segundo nombre significa el defensor o el protector? El disco editado en el año del dragón ganó 4 discos de platino. En el sistema...
1: ¿Qué pasó?
0: Y empiezan a reírse un padre nuestro.
1: ¿Qué pasó?
0: En el sistema hexadecimal...
1: Sí.
0: Se escribe... 186AO. No sé qué quiere decir esto. Que es la cantidad de personas que asistieron a una presentación que hizo en una ciudad fundada donde vivió y murió una reconocida poetisa. Voy de nuevo con el jeroglífico. En el sistema hexadecimal se escribe 186AO, que es la cantidad de personas que asistieron a una presentación que hizo en una ciudad fundada donde vivió y murió una reconocida poetisa. Esto y decirte apagar la radio es lo mismo.
1: De cara, dicha la pelota.
0: Otro que fue ayer también. Gracias, Dani Guardia. ¡Qué lindo! Y la gente quedó muy contenta con la peña, con la peña del indio, el Alfredo, toda la familia roja ahí metiéndole con Tutti, una gran peña hicimos ayer. Hoy está en Losada, le mandamos un saludito grande a la gente de Losada, que hoy lo tiene al indio ahí en Losada con un festejo muy lindo, con toda la peña, con toda el folclore. Y bueno, ayer realmente impresionante, con el Juaco, con la Pepa, con el Nico, con el Dani, y con el Dieguito de la Conga, señores, que además de cantar se bailó una zamba espectacular,
1: tremendo,
0: con zapateo incluido, zapateo a dúo. ¿Sí? A cuatro patas se llamaba el zapateo que hicieron con el
1: niño. Hermoso, no, muy bueno ese momento.
0: Impresionante, señores, Así que agradecemos a la gente de Estudio Teatro, al Pipi que trajo toda la comida, a los chicos de Río Verde que trajeron las mandarinas. No probé ninguna.
1: ¿No probaste?
0: No, y está trabajando.
1: Queda un cajón ahí.
0: La producción me va a traer 2 o 3 mandarinas, pero no. Igual, viste, no probé. Me quedé con ganas, porque me gustó mucho la mandarina.
1: Mira vos.
0: Bueno, ¿quién más? Los chicos, todo el equipo de La Popo. Hemos hecho un lindo laburo de redes. Están en las redes algunos momentos de la peña.
1: Y siguen y seguirán,
0: Y van a seguir saliendo porque hay mucho material. Se vio también por YouTube. Teníamos más de 3.500 conectados en el día de ayer. La gente mirando por YouTube la peña, que fue también transmitida. Claro, y transmitida por la radio. Así que la verdad que salió todo muy lindo, lo aprovechamos el indio que lo tenía libre el viernes y nos mandamos una linda peñita. Nos quedamos cortos. Si teníamos una hora más, le dábamos una hora más. El indio no quería dejar de cantar. No, impresionante. Sí, impresionante. Señoras, señores, gran peña, gracias a la gente que lo vio, que lo escuchó o que estuvo ahí presente.

0: minuto de bocha, decime suerte, cachito de Barrio Loza. Vamos, vamos, vamos. Arriba. Atentamente, Emi, el Uber de Observatorio. Te escucho hace años, pero nunca te escribí. Me descargué la aplicación pura y exclusivamente para responderle al viejo gaga ese de gigoló. Bueno, ¿qué pasa, ¿qué? Viejo? ¿No tomaste la pastilla anoche? No. Viejo gigoló de travesti. Gigoló,
1: Eso se descargó la pista.
0: Para Emi. Emi, no sea mal. Pobre gigoló. Bueno, hincha de River, qué sé yo. Hoy nos enteramos, no sabíamos, qué sé yo, viste. A la espera del sorprendeme colorete, tiene que ser hincha de Belgrano, obviamente. Vámonos, pirata, mañana un temita de la mona, Matías y Laura, desde Salou.
2: Después te faltan minutos.
0: Uy, mira quién vi. La Vicky, la hermana de la que se quebró el perone. Ay, ay, ay. ¿Qué pasa, Vicky, ahora?
1: Traten a la señorita, la otra.
0: Con la Pau, que la Pau es la hermana que está quebrada. Sí. Te queremos contar que ayer la operaron.
1: Bueno, muy bien.
0: Y te escuchó en toda la operación. Gracias a Dios salió todo bien. Ya le están por dar el alta. La que sufrió fui yo, colorete, que dormí cagada de frío al lado de ella. Ay, Dios mío, pobre Vicky, vamos, Vicky,
1: bueno,
0: vamos.
1: No,
0: vamos.
1: Le pegó a la
0: bueno,
1: otra.
0: Esta vez se salvó la que se le cayó encima. Vamos, vamos, vamos, vamos.

0: ¡Qué lindo, señores! Nada más y nada menos que Tina Turner. Fallecido un 24 de mayo del 2023 a los 83 años. ¡Qué pedazo de cantora! ¡Pedazo de mujer, Tina Turner! En un ratito vienen las novedades, en un ratito viene el Bocha. Ya viene el Bocha. Sí, señor. En un ratito el toque y me voy. En un ratito el sorprendeme. Sí, todos contentos y felices. Día del Cine Nacional. Claro que sí, hoy es el Día Mundial de la Tortuga.
1: Ah, bueno, no se te escape.
0: Que no se te escape. Sí, señor. Día del Fútbol Femenino.
1: Ah, muy bien.
0: Sí, saludito para las chicas que practican el fútbol. Día del Caramelo Taffy, que no sé qué mierda será. Perdón. El Caramelo Taffy, qué sé yo.
1: Que no sabes qué es.
0: No, qué sí. Carajo es. Sí, perdón. ¿Qué sé yo? Día de la Migración de los Peces.
1: Bueno.
0: Y las ballenas, viste que van de un lado para el otro.
1: Sí.
0: Vienen para acá, vienen a Puerto Madryn en alguna época, después piran, se van a otro lado. ¿Qué sé yo?
1: Sí, no, o sea, no me estaría emocionando mucho el
0: efemérico. La ballena tiene sexo en otro mar y viene y tiene el hijo acá en Puerto Madryn.
1: No me digas.
0: Acá es la vendría a ser la.
1: La sala de parto.
0: ¿Cómo se llama? La maternidad.
1: Ah.
0: La maternidad de ballenística está en Puerto Madryn. Ahí tenemos la maternidad de los peces. Sí. Bueno, día de beber. Ya empezamos con la gilada.
1: ¿Qué pasa?
0: Día de beber con pollos.
1: ¿Con un pollo al
0: lado? No sé, que si yo te va un gallinero y te pone a tomar un ferré con un pollo.
1: Bueno, más de uno lo debe haber hecho.
0: Capaz que bueno. Día de beber con pollo.
1: Mira vos.
0: Día del codificador médico.
1: No sé qué.
0: ¿Qué será? Bueno,
1: feliz día para todos.
0: El token, cuando te piden el token, viste cuando vas ahí, deme el token de la montaña.
1: No, ese será.
0: ¿Qué sé yo?
1: A ver.
0: Del codificador médico, no sé qué será.
1: ¿El secretario?
0: Acá ponemos codificador médico y en la pantalla no sale un secretario ahí. Pero no es codificador,
1: no,
0: el secretario.
1: Codificador.
0: Ah, será.
1: A ver, ¿qué es? Oh, bueno.
0: ¿Qué sé yo? Día de la carne italiana.
2: Y la carne la misma de todas, nada más que qué sé yo.
1: Los codificadores médicos revisan los historiales clínicos de los pacientes, traducen los encuentros clínicos a códigos estandarizados que representan diagnósticos, tratamientos y procedimientos.
0: Bueno, le mandamos un saludo grande para el que inventó el programa del codificador, Colorete, soy del interior de Córdoba, para averiguarme cuántos son en la entrada del Córdoba Teje. Bueno, ya averiguamos. Feliz día de la tortuga para la mujer de Gigoló. Le pusieron tortuga, pero no, el Uber del observatorio está tremendamente enemistado con el Gigoló.
1: Hasta que Gigoló también se guardó.
0: Sí, se la largó.
1: Se guardó justo hoy, viene a decir.
3: Qué peñita le di ayer. Colorete, para el lunes. ¿Vos me podés agendar un tema?
0: A ver.
3: Agéndame el tema para el lunes.
0: Sí, te anoto.
3: Cebollita, subcampeón.
0: Ay.
1: Preguntarle a tu señora.
0: Los de Belgrano se acuerdan del cumpleaños de Rodrigo, del descenso, etcétera. Pero no se acuerdan que hace un mes le hicimos 3 goles. ¡Vamos River, mañana guardia alta!, dice Alfredo.
1: El mejor partido que jugó en la era Coudet, River, sin dudas. Fue contra Belgrano y encima coincide que ese día no estaba Licha López, como va a ser mañana. Seguramente será mañana.
0: Después me cuenta, para mi novio Nicolás, que hoy tiene que hacer doble turno en el trabajo y escucha la radio toda la mañana esperando que el domingo hace del miércoles pasado que compró el asado. Vamos, Belgrano. Bueno, Colorete, ya que Belgrano le ganó a Talleres, se sabía que cerca de la final del Sorprendeme iba a ser Rodrigo Alejandro. Bueno, si no estoy errado, pásame el tema Sintiendo su piel, de Martín Graf. Gracias, maestro. Ahora, ¿no viene Alberti a esperar el 25? No me han invitado.
1: Ay,
0: mi querido Germán. Hubiera querido ir a Alberti a darle un abrazo a los días, pero no me invitaron, pero en algún momento voy, ¿sí? Olvídate. Estoy ansioso para mañana. Mañana a las 11 estamos en el Kempe. Hoy no puedo ir al banderazo. Me estoy cambiando de casa color. Mañana estoy sin falta. La banda de Centroamérica, dice Seba el Pirata. ¡Ay, Colorete y Núñez! Vamos con todo, Moni de la Palma, hincha de la T. Regálame unas entradas para que estos piratas que invaden mi casa los domingos y mi nieto y su padre. ¿Y entradas para qué?
4: ¿Cómo había salido tarde?
0: ¿Qué entradas? Si no tenemos entradas, no hay más entradas para ningún lado.
1: Olvídate. No hay forma.
0: Inmensa la peña, Colorete. Que tengan un excelente sábado, dice José Luna. Colorete. Te lo pido, te lo ruego. Vos mañana tenés que estar. Por favor, acordate lo que pasó la última vez que Belgrano jugó en el Kempe con las gallinas. Volvemos a jugar con la otra gallina. Vos tenés que estar. Lo pide Franco y lo pide la gente.
1: Bueno, pensalo.
0: La gente de Belgrano cree que soy su amuleto de la suerte.
1: Pensalo, está muy bueno.
0: No tengo entrada. Y de prensa me corrieron los de prensa. Sí, así que, ¿qué querés con los que manejan el fútbol? ¿Qué querés? Bueno, no sé, en una de esas por ahí me llama Luis y dice, ven y sentate al lado mío, yo voy. Yo soy una figura pública, me debo a la gente, loco. Claro.

0: señoras, señores, bastardeado por Pipa. Porque le está tirando mala, le está tirando mala el de Pipa, Pero señoras, señores.
1: No puedo enganchar eso así.
0: Señoras y señores. Señoras y señores, ha llegado el momento de el rey. O sea, acá los números le corresponden al Bocha. Así que el Bocha es el que empezó con la historia de los números. Después se metió el Pipa. Después ya se metió Gigoló. Con más suerte o menos suerte, pero llega la hora de escucharlo a él. ¡Hola, Carlos Andrés! ¡Buen día!
2: ¡Hola, colorete querido! ¿Cómo le va?
0: ¿En el baño? ¿Sí? ¿Cómo anda?
2: Muy buenos días.
0: ¡Buen día!
2: No pica la tararira. Ay. Colorete, esto aquí quiere decir que va a ir subiendo la temperatura paulatinamente varios días seguidos.
0: Ah, no pica la tararira.
2: Es una buena noticia para, para los que sufren el frío. Bueno, se viene el aumento de temperatura paulatina varios días seguidos porque la tararira no pica, no está, quiere decir que se viene un poquito del calorcito. Bueno, el número de hoy lo tengo desde ayer acá en la frente, 638. Mire, le tengo una fe al 638 que no se puede creer.
0: Pero mira qué lindo.
2: Le mando un abrazo grande.
0: Bueno,
2: lo saludo como siempre.
0: Gracias.
2: Espero que esté bien.
0: Sí, sí, estoy bien.
2: Que se mejoren.
0: Bueno,
2: saludo para Nico, querido, que también lo quiero mucho.
0: Ahora
2: sí, la música llega con Chévere y Pelusa, un juguete de tu amor que no es cierto.
0: ¡Ay, qué lindo el Bocha! Tirar cadena, Bocha. Me parece que estaba en el ñoga.

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17: Ya vine el toco y me voy, señoras y señores, a prepararse. 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
2: Saludemos que nos vamos.
3: Bueno. Somos los populares del sábado, 10:15 de la mañana. ¿Qué me cuenta, Núñez?
4: Bueno, les cuento que se confirmó la lesión del Dibu Martínez. Tiene una pequeña fractura en uno de sus dedos. Lo bueno es que no hace falta operación. Lo malo es que tiene 20 días de reposo.
3: Ah.
4: ¿Qué quiere decir esto? Que llega 20 días contando desde ahora. Estamos hablando de 12, 13 de junio. La Argentina debuta en el Mundial el 16 de junio. Llega ahí, justo con los días. Así que, bueno, ojalá que sea una recuperación pronta y justa y sana justamente para el Dibu Martínez, para tenerlo con todo en la Copa del Mundo.
3: Bueno, vamos, Dibu querido, que acaba de ser campeón.
4: Que debute en el segundo partido, que se cuide el primero. ¿Qué decimos?
3: Y no podemos dar ventaja.
4: No.
3: El que pega primero, pega dos veces.
4: Es verdad.
3: ¿A quién ponemos en el arco? ¿A Rulli?
4: A Beltrán.

0: que no decaiga. Finalísima, finalísima mañana, domingo 15:30, con los relatos del Bocha, los comentarios del ingeniero Gutiérrez. ¡Ahora la cadena de gol! ¿Tienes idea de qué hora llega River al hotel? Debe estar ya River
1: en cadena. Entrena eso de las 15 en Buenos Aires y de ahí sale, ponele a las 17, 18, ponele a las 19 va a estar llegando al hotel, más o menos.
0: ¿En qué hotel? ¿A dónde se hospeda?
1: En el
0: Ojo que saben ir ahí al Quinto Centenario, frente al shopping, ¿eh?
1: Ese es el de Belgrano.
0: Belgrano, porque está en Alberdi, tenés razón, claro.
1: Sí.
0: Pero ahí iba River también antes.
1: Sí, es verdad, también.
0: Se van al Holiday Inn ahora.
1: También suelen ir al Quórum, pero en el Quórum es la conferencia de prensa.
0: Perfecto.
1: Entonces, mete el Holiday Inn.
0: Voy a poner un poquito de Germain, el tema herido, grabado en M&M en La Rioja, Colorete, lo vi el video, empecé a recordar qué pedazón me alcé esa noche. Dos fechas de suspensión me dio la patrona culpa de esa noche, dice Gabriel de La Rioja, qué lindo. Qué lindo ver el video y recordar. Bueno, ya lo ponemos en un ratito, lo tenemos por ahí. Colorete, un saludo a mi hijo Jeremías, que cumple 9. Somos de General Levalle, arriba General Levalle. Largamos a temprano el número del Bocha, ya cerró la previa. Bueno, esta vez se atrasó, no importa. Tenemos toda la quinila de todo el día. Colorete, ya empezó la fiesta. Talleres tiene técnico. Y mañana una fiesta, el cielo se vestirá de blanco. Belgrano 1, River 3, dice Pablo. ¿Quién? Si no tiene técnico.
1: No tiene.
0: ¿No tiene técnico? No. No hay técnico por ahora. Ahí está un poquito de herido, Germán.

oficial, el sitio de YouTube, ahí donde está el video de Germain, el príncipe. El chaquete que eligió esa noche, Germain. Bueno. Lindo chaquete. Capaz que me quede grande, pero lo puedo tener colgado en el vestidor. La Rioja, M&M, hasta la mano.

Ahí estamos, señores, con todo. Ya hemos entregado en la portería de la radio las entraditas para ir al cine. Hoy es el día del cine nacional. No sé si habrá alguna película nacional para ver, si no, la que ustedes elijan. Para el cine Dino de Ruta 20 pueden ir a disfrutar. Vienen a la radio, Alvear 139. La entrada vale doble y se van al Dino para disfrutar del cine. Señoras, señores, viene Charly García.

0: Aquí estamos en la previa, con un operador hincha de Belgrano, así que bueno, acá estamos, el sábado, qué lindo. Hasta la una, Papurri, Zurita ya tiene entrada, está adentro, Zurita, grande. Mira qué lindo,
1: la locura popular.
0: De la buena ni hablemos, Zurita, qué lindo. Vamos, que no decaiga, arriba.

0: 031, Gigoló 000, Pipa 638, el 8, hay que jugarlo todo el día, ¿eh? Hay que jugarlo, ya viene el toque y me voy en un ratito. Sorprendeme, señores. En el año de la serpiente ganó el Gardel a la mejor canción del año y al mejor artista masculino. Tropical. No era tropical, pero bueno. Los porteños. En el año del gallo, Ciro Martínez, Juanse, Los Piojos y La Bersuit cantaron una canción que él popularizó. Su primer nombre significa guerrero. La presentación de uno de sus discos duró precisamente un año. Ganó el premio ACE al mejor artista musical por el disco editado en el año de La Rata. Y las fáciles las dejo para después, porque este es fácil. Esta también. Esta también. Y nada. Sí, me quedan algunas, pero la voy a leer después porque me queda poquito. Bueno, ¿qué me cuentan hoy ese?
1: Bueno, le cuento que una de las dudas de la lista de Lionel Scaloni.
0: Ay, lo que estoy bien.
1: ¿Qué pasó?
0: No, termina porque.
1: Bueno, saldrá en los próximos días.
0: Hoy, mi amor eterno. Dale.
1: Saldrá en los próximos días la lista del Mundial. Y una de las dudas de Lionel Scaloni es Emiliano, acá yo sé que vos contestás al toque. Emiliano Buendía

0: Sí, pues capaz que sacó pasajes y va a verlo con los amigos.
1: Dilolo va a estar en la lista.
0: ¿En qué lista?
1: Dilolo va a estar en la lista. Por favor. El futuro Rolando Schiavi que tenemos, papá. Perdón, hoy cumpleaños María Graciela Galán Cuadro. Hoy es el cumpleaños de Lucía Galán, mi vida, mi amor, mi todo. Y en la calle, codo a codo, somos mucho más que dos. Gracias, Lucía, por tus canciones, por esa risa, por esa mirada penetrante, por esa cara de mala que tenés. ¿Cómo me gustás? Lucía, feliz cumpleaños, donde quiera que estés. Pegame, Lucía. Pegame. Pegame y pega la vuelta.
0: ¿Por qué te va a pegar? Porque...

0: tengo tu edad porque soy un caballero, Lucía.
1: Ah, mira.
0: Feliz cumpleaños.
1: De todos decís, viste, siempre.
0: Pero hoy no. ¿No? A Lucía no le van a saber la edad.
1: Ay.
0: Gracias por existir.
1: Está
0: hace
1: Google,
0: poquito
1: ¿eh?
0: Te vi. Hace poquito te vi, qué hermoso espectáculo en el Quality. Lleno hasta las manos. Ay, hasta el, ya te dije.
1: ¿Hasta dónde?
0: Y hasta Joaquín estaba bien.
1: Ah. Hasta el ingeniero estaba.
0: Se casó la nena. Sí, se casó la nena hace poquito.
1: Mira.
0: La nena de Lucía se casó.
1: Era vos.
0: Se casó.
1: La
0: de suegra ahora. Oh.
1: Quiero hacer agua fiesta, ¿no?
0: Sí, ¿qué pasa?
1: Pero son las 10:30.
0: Sí,
1: me regalo, viejo.
0: Lucía, Lucía. Lucía de mi vida.
2: ¿Me sorprende? ¿Me puede decir Giancarlo?
0: No sé, ya vemos. ¿Qué nos queda? ¿Nos queda algo? ¿Cómo estamos? Sandoval, ¿cómo estamos de cositas? Voy a ir con algunos mensajitos para los chicos de TIL, soldadura, estamos acá, por Colonia Tirolesa. Bueno, le mandamos un saludo a la gente.

0: Temita cada tanto.
1: No, sorpréndeme de Pimpinela. Sí, señor. 40 minutos lo hicimos en algún momento.
0: Se me rompen los oídos.
1: No, no, que cante 40 minutos Lucía. Qué divino. Sí, señor. Va a volver. Van a volver los sorpréndeme. Latinos. Sí, colorete. ¿Dónde están los cinta? ¿A dónde estaban todos estos hinchas de Belgrano? ¿Estaban guardados esperando que les llegue el momento? Bueno, Vanessa, qué sé yo. No, no, en ninguna casa, Sandoval. No empecemos, no, no sea mal. Estamos en Pozo del Molle, en la Escuela General San Martín, pintando las rejas del frente. Somos todos exalumnos, cooperador escolar y personal docente. Se vienen los 100 años de nuestra querida Escuela San Martín, Juancito de Pozo del Molle. Qué hermosa gesta ahí de todos. Vamos arriba la gente de Pozo del Molle, vamos.

a cantar con la Gladys, loco, vamos. Para Evangelina, que hace empanadas allí en La Rioja, le mandamos un saludo grande. Vamos, que no decaiga. Arriba. Hoy.

0: hijo.
1: Waldo, decime qué se siente jugar otra final. Pero acordate que la primera...
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Hola Colorete, un saludo muy grande para el Rafa Doñalón y mi cuñado el Dani Contreras, que son hinchas de Belgrano. Y para dos piratitas, para mis piratitas queridos, mi nietito Máximo y Bruno. Vamos Waldo, vamos Colorete, aguante.

0: profesión, tu amante.
1: Vamos todos juntos. Hazlo una vez más, vieja rota. Te lo pido, por favor. Me quería genial.

0: te mandaste color. Todo y más, todo y más, color, todo y más. Por favor,
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Señoras y señores, tengan todos ustedes muy pero muy buenos días. Bienvenidos a la mañana de la radio. Bienvenidos a Solo Éxitos, radio en la más popular de

mañana nublada, mañana súper fría en Caleta Olivia, mañana otoñal, le venimos a poner todo el color y el calor a tu radio hasta las 15. Nos quedamos en vivo hasta las 15, la mejor compañía. Solo éxitos, Radio 15 años en vivo. Diana Moreno es mi nombre, soy el encargado de la musicalización. Puesta al aire, producción de Solo Éxitos, encargado de contenidos en la radio. Bienvenidos a todos.

apertura musical. Así de esta manera nos presentamos en esta mañana nublada, encapotada, mañana super fría, mañana de otoño, mañana de solo éxitos en radio.

0: Y qué buena apertura musical, así comienza Solo Éxitos. Con la música de Sabroso nos dejaba el éxito que se siente.
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0: Mañana. Mañana esas 200 copas, ¿sí? Bueno.
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0: Bienvenidos a todos los amigos comerciantes, a las empresas, a los empresarios, a sindicatos. Por ese apoyo incondicional hacia este programa popular de radio. Bienvenidos, comenzó el show. Este es el programa que más vende en la radiofonía.

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2: ¿Vamos a arrancar con el tema? ¿Listo? ¿Vamos?

0: la música de la banda 21. Sonando en la popular, esto se picó, sí, se pica el fin de semana. Banda 21, noche de party.
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0: 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Le voy a mandar un gran saludito para Rocío, ¿eh? Que está en la buena compañía de la radio, nos acaba de escribir. Buen día, dice Rocío. Es escuchándote. Así que bueno, Rocío, que tengas un hermoso sábado. Gracias por estar en la buena compañía de la Popu. Mandamos un abrazo grande desde Salud.

0: acabó este cuento, nos vamos a la música que presenta allí la familia de GS Lubricentro.
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0: Dios. Pregúntale a Dios por qué la hizo tan linda, dice la canción. Escucha, escucha.
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0: 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La música de banda de Zacate.

0: Bueno, vamos con el mensajero que viene recargado. Saludos para Félix, que están escuchando Solo Éxitos Radio a través del diario digital elcaletense.net. Sonamos ¿a dónde? En la Docta, en la capital del cuartito a pleno. 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Suena Solo Éxitos Radio, papá. Así que bueno, para la gente de Central, de Pizzas y Empanadas, de calle Jujuy 214, zona centro, a pasitos de Avenida Colón, le mandamos un gran saludito, ¿eh? Así están escuchando La Popular a través de el diario digital elcaletense.net. 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Un abrazo grande desde Caleta, Olivia. Están escuchando La Popular, así que la mejor. Sabe que me escribió recién y me dijo que en Córdoba están a pleno con lo de el cumpleaños del potro cordobés Rodrigo Alejandro Bueno, que es en el día de hoy. Además, el picante de la final de Belgrano versus River. Así que bueno, la gente dice que está como loca, Rodrigo sonando en todas partes. Se viste de celeste Córdoba este fin de semana, así que bueno. 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Así que un abrazo grande, Félix. Buen sabatum. Te dije que estamos en todas partes, sonando fuertemente.
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0: buena música de la banda de Rojas, la 12.001, sí, música presentada por Panificadora La Familia. 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
3: Atención, Córdoba, para todo el país, desde el Mega Baile de Córdoba, desde el nuevo Superdeportivo, tenemos el gusto y el placer de presentar la grabación en vivo con lo mejor de Cachú.

desde aquel cuartito de barrio, pasó por condena y hoy, para que una multitud participe, para que ustedes sean protagonistas, para que todos comiencen a cantar desde el nuevo Super Deportivo.

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aquí enganchados en La Popular, sonando la música de Cachumba, Amor de Papel, Enamorado de Ti, ya basta. Maldito coche negro, no te la lleves a la latar, la música de Cachumba.

0: Prepárame el mensajero. Se viene saluditos para Miguelito, el remisero de las estrellas, que nos acaba de compartir un audio. Anda trabajando en el remis, es escuchando la popular. Va con una clienta, me dijo Miguelito, el remisero de las estrellas. ¿Cómo anda?
1: Buen día, compañero. Buen día. ¿Cómo anda?
0: Todo bien, capo.
1: Señor Cristian, el hombre de los grandes éxitos. ¿Cómo le va?
0: Todo bien, amigo.
1: Acá estamos, buen sábado, ¿eh? Buen
0: gracias.
1: Sábado, preparándonos para la noche.
0: Bien.
1: ¿Quién te habla? Tu remisero amigo, el remis de las estrellas, acá, trabajando, por supuesto, full. Estoy escuchando tu radio acá, siempre vos con la mejor onda, ¿eh? Así bueno, me gusta, Cristian, siempre con esa buena onda que uno se pone pum para arriba.
0: Siempre va a ser así.
1: Pasame un tema lindo de Sebastián, Tras la reja del parque. Ese bueno. Tema me encanta. Otra cosa, compañero, le voy a decir que le mando un saludito a toda la gente que del interior de Caleta Olivia, de La Cera, Truncado, Deseado, Perito Moreno, Los Antiguos, toda esa gente que son clientes míos, que los llevo.
0: Bien.
1: Los voy a esperar cuando vienen de viaje, así que envíales un saludo de parte de tu remisero amigo, ¿vale?
0: Dale, amigo.
1: Así que bueno, Cristian, te deseo un buen fin de semana, mucho éxito, muchas bendiciones y toda la mejor onda para vos. Nos vemos, querido. Acá voy escuchando la radio.
0: Gracias, amigo Miguelito, el remisero de las estrellas, papá. Y bueno, nuestro amigo Miguelito nos dejó un saludo. Dice, mandale saludos para Mili, saludos a Florencia, que son mis clientas. Y siempre las llevo escuchando la popular, las lleva escuchando Solo Éxitos Radio. Así que bueno, el saludito reiteramos para Mili, para Florencia, que son clientas de nuestro amigo Miguelito, el remisero de las estrellas.

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1: Amigos César, ahí grabale ahí para la gente de Rápido y Sabroso. Así están en la buena compañía de la radio. Nos acaba de compartir el audio, ¿eh? Así que para a nuestro amigo César, para Elías, a toda la familia de Rápido y Sabroso que están allí en la buena compañía de la radio. Tienen el almuerzo preparado, están escuchando la popular. Buen sábado.

0: pausa para El Negro con Limón, que también está así en la buena compañía de la radio Fotito de por medio, una radio retro. Hola Negro Moreno, hola Negro Morenito, dice buen sabadón perro, che, qué musiquita, Ya está arrancando esa sede de fin de semana largo. Mándale saludos para César, para Elías, que están en la buena compañía de la radio. Miguelito dice muchas gracias, papá, muchas gracias por el saludo. Vamos con el mensajero que dice, buenas, buenas, ¿cómo estás? Buen sabadum. Te mando un abrazo grande, dice Ale, así la buena compañía de la radio también, nuestra fiel oyente, Ale.
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0: A descansar de día porque se trabaja de noche, vuelvo a trabajar. Así que buen sabadum para vos igual. Para Margarita también en la buena compañía de la radio. Muy buenos días, Cris. Que tengas un lindo sabadum. Muchas gracias, Margarita.

Bueno, ya venimos con el flyer que nos compartió hace ratito nada más ahí la gente de Rápido y Sabroso, ¿eh? Un abrazo grande. Sentí, perro, sentí, dale con esas temitas de va como loco para arriba, dale, dale, dale. Mandamos un gran saludo para Laura, dice, hola Cris, buen día, saludos, enganchadísima la radio, Laura, también escuchando la...

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0: La música de Banda Desacatado
1: se titula Copia Prohibida.
0: ¿Por qué me pones este tema? Escucha el mensajero, ¿no? Está pleno ahí. Le mandamos un gran saludo para Eduardo el Pantera, que está en la buena compañía de la radio, en la buena compañía de la popular, también a mi amigo el Pantera. ¿Cómo estás, a Panterita, querido? Anda medio enojado mi amigo el Pantera, ¿eh? Anda medio enojado mi amigo el Pantera, ¿eh? Está esperando el pendrive también, bueno. Estamos armando ahí un buen pendrive para mi amigo el Pantera. Buen sábado, hermano. Que tengas un lindo fin de semana. ¿Cuándo llega el pendrive? ¿Quién lo mandaste a grabar a Córdoba, dice el pendrive? La música de Solo Éxito. Pasame algún temita de sabroso, dice. Estoy en la buena compañía de la radio. Así que bueno, Panterita querido, un abrazo grande, buen sabadún, buen fin de semana largo. Vamos con saluditos para Fátima, que nos escribe, dice: hola Cristian, bendecido sábado para vos, para tu mamá. Gracias por la música, por la motivación de hoy. Puede ser algunos temitas de La Mona. Saludos y cuídate, dice Fátima. Nos compartió una fotito, Fátima. Está haciendo gimnasia, está ahí en la cinta y se ve en la fotito que nos compartió. Así que le mandamos un besito enorme. Siempre nos escribe, siempre nos escucha. Y hoy sábado somos la motivación para que haga gimnasia, Fátima, ¿eh? Así que besito grande, que la pase súper lindo. Y los agradecidos somos nosotros, de quien nos sintoniza siempre, Fátima. Besos grandes. Pasa ese tema, culiao, dice, pasa ese temón. Sí, dice el negro con limones, que se la rife el Pantera para hoy, dice. Panterita, dice que te la rifes. Con un buen asado, unos buenos priteados. Saluditos para Laura también, escuchando la popular. Bueno, impresionante el mensajero, lo que suena.
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0: Qué capo, dice nuestro amigo César. Gracias, amigo, gracias. Un abrazo grande ahí a la gente de Rápido y Sabroso. ¿Cómo estás, mensajero? Nos acaba de escribir Dani, que dice: hola negro moreno, buen sábado, mandale saludos a mi princesa. Saludámela a la princesa, no te olvides de saludármela. Así que bueno, para la princesa Karina, y le mandamos un saludito. Hola Cari. Bueno, ¿cómo se están preparando para mañana? Bien, ¿no? ¿Sí? ¿Venimos bien? El lunes no vamos a estar en la radio, ¿eh? Así que vamos avisando ya. Abriendo el paraguas ya.

0: Mañana tenemos compromiso, mañana está el cumple de la China Juli, así que... Vamos a estar de fiestón mañana, así que bueno, le mando un besito grande para la China Juli, debe estar en Cadace a esta hora, así que nada. Están preparando un reventón para mañana, así que el lunes nos tomamos el feriado para ir a desarmar al otro día, a la mañana temprano, no hay que sacar todo, ¿no? ¿Eh? Bueno, así que esto va a ser el lunes. Y no vamos a llegar a la radio, así que el lunes... ¿Cuándo volvemos? ¿El martes o el miércoles? Nosotros nos vamos a compartir más música, presenta J.I.E. 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

0: 43 minutos, 12 del mediodía en Caleta Olivia. 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
0: 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Se terminan las palabras, nos vamos a la música. 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
0: 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Se viene la música de Sabroso, la música del Seba, la música de Jiménez. Llegan los solicitados a la popular.
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0: música dedicada así para nuestro amigo Eduardo y la Panadería. 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

0: La música del manda más Jiménez, sí, el rey del cuarteto, el manda más, solicitado por Fátima. Es el himno del cuarteto. ¿Quién se ha tomado todo el vino? 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

0: Ay, esos temas que mandas de Jiménez, por Dios.
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0: feliz.
1: Y mandamos un besito grande para Fátima, así en la buena compañía de la radio, la música de Jiménez en este sabadum. Al cordobés Cris Etiana que dice, qué temita mandaste de Jiménez. Saludito grande a toda la familia de la botica de la carne. 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

0: Ruleta rusa para dos, la música de Jiménez, aquí en La Popular, Los Solicitados. Se viene la música de el monstruo Sebastián, que lo había programado así el remisero de las estrellas, Miguelito. Se va a todos los pasajeros allí escuchando solo éxitos. Prepárame la música del Seba. Le mandamos saludos a Laura, que también solicitó así algo de El Negro Wally, algo de sabroso.
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0: Bueno, ¿cómo se llama el temita que pidió? Dice, pasame La Amo, de Mi Negro Wally, por favor. Es un bello tema, ¿eh? Así que bueno, le mandamos un gran saludo así para Laura, que está en la buena compañía de la radio. Ponelo a Miguelito, ponelo.
2: Buen día, compañero, buen día, buen día. ¿Cómo anda? Señor Cristian, el hombre de los grandes éxitos, ¿cómo le va? Acá estamos, buen sábado, ¿eh? Buen sábado, preparándonos para la noche. Quien te habla, tu remisero amigo, el remis de las estrellas, acá, trabajando, por supuesto, full. Estoy escuchando tu radio acá, siempre vos con la mejor onda, ¿eh? Así me gusta, Cristian, siempre con esa buena onda que uno se pone pum para arriba. Pasame un tema lindo de Sebastián, Tras la Reja del Parque. Ese tema me encanta.
0: Bueno,
2: otra cosa, compañero, le voy a decir que le mando un saludito a toda la gente que del interior de Caleta Olivia, de La Cera, Truncado, Deseado, Perito Moreno, Los Antiguos, toda esa gente que son clientes míos, que los llevo. Bien. Los voy a esperar cuando vienen de viaje, así que envíales un saludo de parte de tu remisero amigo, ¿vale? Así que bueno, Cristian, te deseo un buen fin de semana, mucho éxito, muchas bendiciones y toda la mejor onda para vos.
0: Bueno,
2: nos vemos, querido, acá voy escuchando la radio.
0: Para las chicas que vienen de Comodoro, que la va a buscar siempre el amigo Miguelito, ¿eh? Abrazo grande.
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0: Gracias.
1: ¡Qué bonito! Gracias.
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1: Vamos. Vamos a presentar una canción que se llama Mentías. Es una canción preciosa de mi autoría. Ojalá que la disfruten y que les guste. Y la esencia es la misma.

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oración. 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

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Y una noche especialísima.

0: así veníamos de compartir la música de Germain aquí en el Solo Éxitos Radio. 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
0: Le mandamos un gran saludito para nuestra fiel oyente, para Ale, que está en la buena compañía de la radio. Nos compartió un videito hace ratito, Ale, allí, escuchando. La popular. Prepárame el temita de Sabroso.
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0: El éxito amo, así complacemos.
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0: Le mandamos un gran saludo para Pablito Oliveras y la gente del Oliver Racing, que están en la buena compañía de la radio. Nos compartió una fotito también escuchando la popular, así que vaya un gran saludo ahí para Pablito Olivera. Solo éxitos a Sabadum. ¿Cómo viene ese motorhome? Y mandamos saludos al negro Marimba, que dice, ay, ay, ay, ay, papá, saludos, perro. Feliz sábado, qué temones, dice, qué temones de Germain. Estoy en la buena compañía de la radio. Como siempre, dice, soy tu amigo el negro Marimba. Saludito grande ahí a la gente de Frenos Gabriel. Barrio Güemes, acá se Padre Jordán, es escuchando la popular. Nuestro amigo el negro Marimba, saluditos al Gaby Moreno. Para Leo Ortiz, ahí un abrazo grande. ¿Andará Leo hasta ahora? No. ¿Qué dice el picante Leo Ortiz? Saludo grande ahí a la gente de Frenos Gabriel. Hace mucho que no me escribe mi amigo Leo. Antes me escribía más seguido. Saludo grande y a la gente de Anatonila con Tenedores. En la buena compañía de la radio. Nosotros le metemos más música a la popular hasta las 15. Sonamos en vivo.
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0: La música de Sabroso se hace presente aquí en Solo Éxitos Radio. Saluditos para Iván, para Mariano, para el Gaby Vilches, para toda la familia. 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

abrazito grande, Gaby, querido. 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

más en la música, en la popular sabroso. Prepárame el videito, así compartimos el audio. Tengo a mi amigo José, que anoche fue a disfrutar del show de El Loco Amato. Así que en un ratito vamos a compartir ahí el audio. Gente de Caleta Olivia, ¿eh? No, José nomás. Está en Córdoba, José. Se fue a ver al 22. 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A la recta, Héctor Marcelo Medina. Organizado por Picadas Caleta, fiscalizado por el Autoclub. Caleta Olivia, mañana domingo. 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

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Mañana domingo se vuelve a encender.

0: super populares, dijo ayer el picante Pereyra aquí en Solo Éxitos.
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0: Así que mañana a partir de las 11 de la mañana comienza la gran actividad. Se abren los portones a 12 del mediodía, pruebas libres. 14 horas arranca la actividad a pleno. Categoría de autos, categoría de motos. Mañana domingo, picadas legales en la ciudad.

0: saludito grande para Alejandro Pereira, a todos los chicos de Picadas Caleta, que están organizando esta nueva fecha. Y todo fiscalizado así por la gente del Autoclub Caleta Olivia. A toda la comisión, que vienen laburando y mucho. Pasan a colaborar, paguen la entrada. No se me van a andar colando ahí por el 150, vas a pagar la entrada, colabore con el Autoclub, que vienen con mucha actividad en este 2026. Y tengo varios de esos, tengo varios que se van a colar, que van en el baúl, paguen la entrada, a colaborar con el Autoclub. Esos bichitos de la luz. Mañana domingo se vuelve a encender la recta Héctor Marcelo Medina. Vuelven en las picadas legales al circuito Harry Regenburger.
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0: la música de Jorge Le Toro Quevedo cenando en la popular. Jijiji.
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0: Recordá que estamos saliendo en vivo a través del diario digital elcaletenes.net. En cualquier parte de la Argentina, en cualquier parte del mundo, a través del caletense escuchas solo éxitos. Como nuestro amigo Félix, que está así en plena Córdoba capital. Saludito grande a la gente de Central de Pizzas y Empanadas, que está así ubicado en calle Jujuy 214, en la zona centro de Córdoba, pasitos de Avenida Colón. Así están escuchando solo éxitos en plena Córdoba capital. Nuestro amigo Félix, le mandamos un saludo enorme.
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0: bella, bella idiota, la música de Sabroso. Lo había programado Laura, complacíamos aquí en La Popular. Buena música en Solo Éxitos. 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
0: Póngame la cortinita musical, si no, no digo nada.
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0: Bueno, ¿qué tocó ahí? ¿Qué tocó?
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Déjamela la cortinita que me voy a la música. Se viene un mini especial del recordado potro cordobés Rodrigo Alejandro. Bueno, en un homenaje en el día de hoy estaría cumpliendo años el potro. Así que vamos a poner algunas temitas picantes para el final del programa del día de hoy. 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

0: hasta el domingo, mi amor. Tal vez volvamos a vernos en la música del recordado potro Rodrigo Alejandro Bueno.
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0: Y claro que sí, que fue lo mejor del amor. Todo lo que he vivido contigo, dice la canción.
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0: 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Se vuelve a encender la recta Héctor Marcelo Medina.
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0: 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Es todo el éxito para el Ale Pereira. 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Presentando la música y este mini especial en la popular de Rodrigo Alejandro Bueno, sonando aquí en Solo Éxitos.
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0: en el final, sonando la música del recordado potro cordobés, Rodrigo Alejandro Bueno. Mini especial, El Lecho Vacío, se titula este éxito. 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

mini especiales del Potro en el final con temitas que no suenan nunca, ¿no? Así que nada, nos vamos. Buen fin de semana largo. El lunes no vamos a estar en la radio, ¿eh? Vamos avisando que no vamos a estar. Seguramente, y si todo sale bien, el próximo martes venimos con todo, sí, con todo. Así que si todo sale bien, el próximo martes nos escuchamos. A todos los amigos comerciantes, a las empresas, a los empresarios y sindicatos, muchísimas gracias.

y la pasen súper, pero súper bonito. Y para todos los amigos comerciantes que auspicien en Solo Éxitos, a todas las vibras y que tengan muy buenas ventas. Nunca voy a dejar de agradecer a toda nuestra querida y amada audiencia que nos escucha siempre hace 15 años. Gracias por cada mensajito que nos dejan siempre. A Diego, que ayer me dejó un hermoso mensaje. Muchísimas gracias. Nos vamos, Caleta, nos vamos, no hay más tiempo. Me olvidaba, dice, buen sabadón, Pucho, ahí sonando el teléfono a pleno, sonando a pleno. Para Laura también, que está escuchando la radio, bueno, para todos. Diana Moreno es mi nombre, soy el encargado de la musicalización, pues está al aire, producción de Solo Éxitos y encargado de contenidos en la radio. Como te lo digo en cada final, sin vos no somos nada. Y en esta parte del final del programa del día de hoy, se la voy a dedicar para mi pequeña Julieta, que estuvo cumpliendo años el martes. Y mañana domingo nos va a tocar festejar, celebrar, pasarla lindo. Así que un beso grande para Juli, que con la familia, con los amigos, con los compañeros de vóley, van a tener su fiestita en un salón privado aquí en Caleta Olivia, ¿eh? Así que para la pequeña China Juli, le mando un beso enorme, que seas muy pero muy feliz. Y mañana la vamos a pasar de perlas, porque mañana va a festejar su cumple a lo grande. Así que te amamos mucho, Juli. Y que la pases súper lindo. Te queremos un montón. Y mañana nos vemos en un fiestón que están preparando, ¿eh? Así que te amamos mucho, Juli. Pasala lindo. Nos vamos. Y la pasen de perlas. Eso significa que la pases de 10, de 1000. Bonito fin de semana. Y si todo sale bien, el martes nos escuchamos. Buen fin de semana, pasala de perlas. Chao.

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1: ¿Qué preparamos? 15 minutos.
2: Hay que descontrol. Ay, madre mía, ¿dónde terminamos hoy? Nos viene justo que nos peleamos.
1: Entonces... Hola, ¿qué tal? Buenas tardes.
3: No, ni sé cuánto vale el dólar y ahí cito nada más.
2: Trago y nos reímos a carcajadas.
1: No sé cuánto vale el dólar. Un abrazo. Hola, ¿qué tal? ¿Quién habla? Hola, hola. ¿Hay alguien del otro lado?
4: Estoy escuchando acá en el auto. Pasando un temita de Rodrigo. Para que mañana me dé fuerza y podamos salir campeón.
1: Bueno, cómo no, muy bien. Estaba medio bajo el audio, por eso no lo escuchaba. Feliz sábado, feliz 21 años para Guadalupe. Un tema, Ulises, bueno, bienvenida a la mayoría de edad. Saludos de la familia por acá. Acá la pesada nuevamente siguiendo con la chamba. Último tirón, último reparto y ya el descanso. No sabes cómo espero los domingos, el único día que descansamos. Y el único día que no te escucho. Un abrazo, en fin. No, pues yo lo mismo no me voy a escuchar porque no estoy los domingos. Acá estamos lunes a sábado. Ay, se enganchó, Ulises, está por el priteado, dice Abigail por acá. Estamos escuchando en Pinto, Santiago del Estero, por la 87.9. Manda un saludo a Alejandro, Juan y Federico. Estamos trillando, somos del grupo La Borde. Vamos. Vamos, que se viene el patio de Luli. Elegí tu canción. ¿Con qué musicalizamos el patio este sábado? ¡Cámbiame la música! A la 1, a las 2 y a las 3, ¡mándale free!

0: ¡Qué lindo el recuerdo! Walter Romero en la 21. ¡Ay, pero que swing! ¡Ay, pero que swing! ¡Ay, pero que swing!
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0: Era la música de La Pepa, ¿por qué no te enamoras? Perro negro desacatado. Ritmo Merengue, el recuerdo de Banda 21. Hola, ¿qué tal? Buenas tardes. ¿Quién está del otro lado? Hola, hola. Hola a la una, hola a las dos, hola a las tres.
1: Hola, hola.
0: Hola. ¿Qué pasó? ¿Se te queda mudo ahí?
1: Saludos, like, no, por fin presente. Soy el Gaitán.
0: Sí.
1: Un día espléndido. ¿Me podrías pasar el modo de Ferromaní?
0: Bueno, ahí se le de... Qué macana, no se le grabó bien el audio. Bueno, un abrazo grande, querido. Señoras y señores, se viene el patio de Luli. Grandes éxitos. El patio. Tenemos que empezar a regarlo, porque va a levantar un poco de polvareda. Puedes pasar de nuevo cuando es la campaña del tejido. Mi hermana hace 3 años que es la primera que llega al quality. Este va a ser el 4º año consecutivo que vamos con la genia de la profe Vero. De Mi Mate Tejidos Artesanales, la de talleres. Ahí ya va a sonar de vuelta. Se viene la campaña de la frazada, señoras y señores. Un abrigo al corazón. Desde Córdoba al país. ¿Cómo estamos? ¿Cómo anda ese sábado? ¿Alguna novedad novedosa? ¿Todo tranquilo? Un tema de Jorge Muñeco Daniel me pide Carlos. Jessica me dice, Uli, ¿me podés pasar? ¿Qué querés que te pase, Jessica? Cámbiame la música.

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0: lindo, Cristian Herrera. Acá me dice el compañero Fede Welly que mañana estaría cumpliendo años Paquito. Bueno, ahí lo voy a mandar un mensaje al Paco para que me diga, a ver, si es hoy, si es mañana. Claro, no hay que saludar antes de tiempo. Para el Pepo y toda su banda, mientras comen el asado en lo del Pepo, Juan Ríos Portel. ¿Cómo anda, Pepo? Alegría, alegría.
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1: Bueno, vamos a cantar esta canción. Contándole a la gente, es tuya, es una canción.
2: Una canción mía, muy agradecida que me invites a cantar una canción mía, para mí es un honor, es una canción que escribí muy despechada. Espero que haya muchas chicas despechadas por ahí que tengan ganas de gritar un poco. Vamos arriba.
1: Vamos, cuando quiera.

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0: La música de Gary, queridos amigos, canción para la amada mía.
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0: 4 de la tarde en punto.
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0: Uli, buenas tardes. Pasá corazón sin cara de Simón Aguirre. A mi marido Factura, que lo amo con toda mi alma. Saludos, Flor Villaverde. Ponete los 4 de Córdoba, Samba de Alberdi, de los Manceros Centigueños, Samba de tu adiós, de Trelew Chubut. Buen fin de semana. Muy lindo el programa. Quería mandar un saludo a mis hijas Alina y Azul, que las amo mucho. Pasá, niña desacatado, muchas gracias. Poneme cenizas de un querer, Uli. No puedo acceder al micrófono, Ulises. Capaz que te tenés que darle permisos para acceder al micrófono. Y ahí vas a poder mandar mensajes y audios. Ahí suena la música. La gran cadena popular. Última hora de la fiesta popular del fin de semana. Señoras y señores, queridos amigos. Cámbiame la música.

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Mario. 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

Qué bonita selección de la mano de los charros, amores como el nuestro, Carlito Lamones Jiménez, el divorcio. Un saludo para mí, hermano, que estoy comiendo un chori solito en Choripan y Lomo Las Malvinas. Te están escuchando acá, Blodel, dice Lucho. Lucho, mira, está comiéndose un choripán, tranqui piola. Se ve que le ha puesto, acá estoy viendo que le puso mostaza, le puso salsa criolla. Yo por la foto que me está enviando, y se está tomando una gaseosita light, como para cuidarse. Bueno, muy bien, alegría. Copando a los chicos del carro de choripán. ¿Todo bien? O dice el tema amada mía que pasaste recién, que lo canta Gary. Sonaba Cachumba para decir adiós en esta última hora de programa, 12 minutos de las 4 de la tarde. ¿Cómo estamos, Córdoba? ¿Cómo estamos, país? En este fin de semana largo, 16 grados, 4 décimas la temperatura en la ciudad de Córdoba, 50 el porcentaje de la humedad. Viento del este-noreste a 11 kilómetros por hora, con un cielo completamente despejado. ¡Qué lindo! ¡Cámbiame la música!

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1: Un abrazo muy grande para los amigos de Cruz del Eje, que me contaba hace un rato el Cacho Mercado. Dice, la Popu en Cruz del Eje, un furor, una cosa increíble, los sábados a la tarde, los sábados a la mañana, en la semana. Vamos, Cruz del Eje, querida, un abrazo grande.

Bueno, bueno, muy bien, muchas gracias, muy amable, queridos amigos. La música de Mayo Lave, Alguien que una vez amé. Bueno, vamos con las recomendaciones para el cine, para las series, para este fin de semana, queridos amigos. Ya saben que si tienen ustedes alguna recomendación, mándenla a través del mensajero de la radio. Así podemos compartir y hacer que esta gran comunidad siga disfrutando de buenas opciones. Por un lado, hay una serie, la quise arrancar a ver, digamos que no me cautivó en el primer capítulo. Me pareció medio raro, estamos hablando de Hombre en Llamas. Hombre en Llamas es la serie de la película Hombre en Llamas, ¿se acuerdan? Con Denzel Washington, allá que estaban en México. Bueno, está la serie llamada Hombre en Llamas. En este caso, cambia el actor, por supuesto, y cambia la historia. Ya no es más en México, sino que es en Brasil. Pero, bueno, es más o menos ahí lo mismo. No me convenció el primer capítulo, sinceramente. Pero bueno, recomendada entonces. Hombre en Llamas, capaz que a alguno le gusta. Y después me dice, che, Uli, te equivocaste. Era un pedazo de serie. Bueno, Hombre en Llamas, recomendada para este fin de semana. Dentro de las series vuelvo a recomendar la serie FBI. Me parece que es muy buena. Entonces, me parece que si te gusta lo policial, FBI, muy buena. FBI. Otra serie que se va a recomendar este fin de semana es Berlín y la Dama del Armiño. Es una miniserie. ¿Se acuerdan de Berlín? De la Casa de Papel. Bueno, se reúne con su banda en Sevilla. Convierte a un ambicioso duque en víctima de su propio plan. Robar una obra de arte de Leonardo da Vinci. Es una miniserie. Son de 8 episodios. Berlín y la Dama del Armiño. Dentro de las películas para este fin de semana recomendamos, creo que lo hicimos la semana pasada, Criaturas Luminosas. Está en el top 10 de las películas más vistas en la Argentina a través de Netflix, Criaturas Luminosas. Recomendamos también El Especialista Resurrección, con Jason Statham, un ex asesino a sueldo, nuevamente vuelve al ruedo. Hay una película que se llama Proyecto Salvación o Proyecto Fin del Mundo. Película de aventura, ciencia ficción estadounidense. Proyecto Salvación o Proyecto Fin del Mundo. Otra de las recomendadas también dentro de las películas en este fin de semana largo. Acá me escribe el amigo José Vini. Ulises, serie que te recomiendo, Manifiesto. Que desaparece un avión 5 años, pero para los de vuelo fueron 2 horas. La vi cuando se estaba haciendo en el 2022 y el mes pasado la vi nuevamente. 4 temporadas de 20 capítulos cada una. Muy recomendable. Me escribe acá el amigo José Vini. Manifiesto se llama la serie. Entonces, a ver, sí. A ver, José, que así, Manifiesto entonces es la serie, que recomienda también uno de los oyentes en estos momentos en la cadena popular. ¿Vos qué más tenés para recomendar? Este fin de semana largo, ¿te vas a poner a ver películas?

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6: De la tarde, me dice Leonardo Farías de Neuquén Uli. Querido, serie que recomiendo es Rosario Tijera, serie mexicana. Trata de una chica que es abusada y con sed de venganza se convierte en sicaria. El 10 de junio estrena la quinta temporada. ¿Cómo no, Leonardo? Muy amable. Estamos escuchando en Benjamín Gold jugando al chinchón en familia. Qué lindo, qué lindo, qué lindo. Era la música que venía de la mano de la barra. Dime qué haré, tema del recuerdo, porque aún te amo. Santiago Cañete, Fernando Vladis, muriendo en tus brazos. 41 minutos de las 4 de la tarde. Esta es la gran cadena popular. Esto es la fiesta popular del fin de semana. Juntos hasta las 5. Vamos desandando estos últimos minutos de programa. A pura música desde Córdoba y para todo el país. país me salió. Bueno, para todo el país. Alegría.

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0: Bienvenido, Borrón y cuenta nueva de Florianópolis, Brasil. Ahora viajando a Camboriú con lluvia, pero full con la Popu. Saludos a la familia Place. Está Pablo. 7 minutos para las 5 de la tarde. Trulala, enganchados de grandes canciones.
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1: Señoras y señores, queridos amigos, nos vamos. 2 minutos para las 5 de la tarde en la República Argentina. Un abrazo grande para todos. Nos encontramos la semana que viene en Arriba La Popu. Que tengan un excelente fin de semana largo, disfruten, descansen los que pueden. Y el lunes, que es feriado, el Día de la Patria, también que lo pasen bonito, coman un buen plato de locro, un asadito, empanada, humita, saquen la guitarra, tómense un par de vinos, cántenle a la vida, cántenle al amor, y que sea un gran lunes de feriado para todos. Se quedan con la música, llega Clave de Sol con Silvina Ledesma, y en el final llega Simón Aguirre, No lo consigo, Ulises Llanos quien les habla. Chao, gracias, hasta la próxima.

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1: Hola, hola, buenas tardes. Hola, ¿cómo están? Hola, mi nombre es Silvina y estoy acá para presentarles Clave de Sol hasta las 20 a vivo en La Popu. ¿Cómo dicen que les va yendo? ¿Cómo dicen que están? Acá estamos con la buena onda que se merece un fin de semana largo. Que no se pierda el dato, estamos en fin de semana largo, un fin de semana patrio y además con la escarapela en el pecho. Los saludamos y les proponemos buena música como siempre en La Popu hasta las 20 con todo el equipo de esta tarde. Chocolino y La Pepa, mi día de fiesta en el comienzo. ¿Y qué más hay por acá?

0: Muchas gracias. Pablo de la Conga, Genaro, ¡que viva Argentina!
1: Muchas gracias, gente.
2: Gracias, David.
0: Muchas gracias, chao.
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Maravilloso, qué falta me hacías. Acaba de estar en el aire de la radio gracias a la magistral mano del señor Diego Barrios Durán, que está a cargo de la musicalización de la radio. ¿Cómo anda Diego? Dayana Terradas en la dirección artística de este programa. Perdón, Dayana, perdón si te hacemos quedar no tan bien. El señor de los enganchados vino, a pesar del frío, está acá. Hola, señor de los enganchados. Ya me había mandado un mensaje en la semana, y creo que a ustedes les pasará lo mismo. Me decía, sí, ya no hay mango, claro. Bueno, yo le dije, venga igual a trabajar, señor de los enganchados. Y acá está, pero 23 cuesta ya, Vamos como en los últimos tirones. Las últimas, no podemos decir monedas porque ya no existen, pero más o menos las últimas monedas. Las últimas transferencias, los últimos pagos QR. Lo último de lo último, lo último. Era sabroso sonando con qué falta me hacías. Presentado el equipo completo, vos ahí empezás a presentarte también, a programar la música, a compartir con nosotros este clave de sol de sábado que sigue así.

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0: Bien ahí, pelado.
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0: tiré, no sé si ustedes se dieron cuenta, pero yo tiré como una especie de efecto especial. Dije, cachumba. Y Diego dice, no solamente voy a hacer sonar a cachumba, también va a sonar fusión retro con The Monkey, cosas mías sin documento, y recién después te vas a meter en el mensajero de la radio. Bueno, quien dice cachumba, dice fusión retro. Quien dice fusión retro, dice The Monkey. Y así, ¿por qué nos tenemos que quedar solo con una opción? ¿Por qué? Rodrigo, que me escribió tempranito al mensajero de la radio, apenas comenzamos este Clave de Sol, para pedirme el tema de Damián Córdoba, Te Conozco, enganchado con Fábula. Sí, lo vamos a buscar, lo vamos a encontrar y va a sonar, Rodrigo. Un beso grande para vos. Para la Cami, que también está escuchando, quiere Carita Triste de Qué Locura con Los Herrera. Voy programando la música con la Dani, que pide Dale Que Va, Neno cantando. ¿Te acordás, Diego? Bueno, usted también, señor de los enganchados, porque esta canción es un enganchado. Cuando los chicos de Dale Que Va hicieron ese baile especial en el que grabaron grandes clásicos del cuarteto, acá la Dani pide Leña Seca, El Juguete y El Hijo del Sábado. Un enganchado que fue grabado en vivo. Lo buscamos, Dani, ¿eh? Un temazo acaba de programar la Dani con el Neno en la voz. Un beso grande a Eli, porque elegí la canción especialmente que Eli ha solicitado. Dije, este tema tiene que sonar porque hace mucho que no lo escucho, y así fue como decidí leer al aire el mensaje de Eli, que me cuenta que está trabajando y que le subiría mucho el ánimo porque tampoco tiene un mango la canción Si Antes Te Hubiera Conocido, de Banda Mix. Listo. Programo también a Vane Velázquez. Agus Maggie Olave quiere escuchar con Disparo al Corazón. Hay mucha buena canción elegida, mucha buena canción elegida. Así que tenemos para rato acá para complacer esos deseos. Sigo, pero no ahora. Sigo dentro de un ratito, porque sí, la gente hoy tiene ganas de trabajar, tiene ganas de programar la música de la tarde, tiene ganas de elegir los sonidos de Clave de Sol, y está muy bien. Así que ya vamos por esta primera, después vamos a una segunda tanda de canciones solicitadas por usted.
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0: ¡Muchísimas gracias!
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0: canciones elegidas. Qué locura con Los Herrera. Cami la había pedido, así que para vos, Cami, ha sonado Carita Triste. Impresionante la cantidad de videos de hinchas de Belgrano, de Córdoba, de hinchas piratas que ha habido esta semana en redes sociales. Algunos cumpliendo promesas porque habían justamente hecho alguna, habían tenido alguna cábala para el triunfo del domingo pasado y ahora tienen cábala nueva. Así que hay mucho video cumpliendo promesas, mucho video de festejo. Incluso les voy a contar algo. Me iba desde Córdoba hasta Altagracia la semana pasada y vi en varias oportunidades hinchas que hacían la ruta caminando, que se iban hasta la Gruta de la Virgen de Lourdes en Altagracia, en agradecimiento por todo lo que estaba pasando con Belgrano de Córdoba. Me imagino cómo estarán, por favor, los hinchas piratas y los millonarios, que en Córdoba también hay muchos, y los millonarios que viajarán para la final este fin de semana, un fin de semana que además, bueno, Córdoba siempre es atractiva para turistear, un fin de largo aún mejor, ya estarán por acá, ya estarán disfrutando de algún paseo y esperando el partido mañana en Córdoba.
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0: Mayra, obviamente es hincha de Talleres, dice que disfruten, sí, que festejen, porque mañana se pudre todo, Sigo sin entender que festejan, porque todavía no tienen nada, dice César. Qué frío que va a ser mañana en el Kempes, dice Fabi. ¿Cómo son, no? Es un poquito la envidia. Un poquito de envidia debe haber en esos comentarios, porque qué felicidad que tienen los Piratas de Córdoba, de verdad, qué felicidad que tiene Belgrano. Y además se ha hablado mucho de la coincidencia de un emblemático hincha pirata, que es Rodrigo Bueno, que cumple años justo mañana, el día de la final del partido. Para muchos esto es místico, para muchos esta coincidencia tiene que tener un significado. Para muchos, de hecho, las coincidencias no existen. Lo que podemos decir es que en Córdoba hay una gran fiesta del fútbol, que ojalá que salga muy bien. Hay una organización muy destacada para realizarla. Así que ojalá que sea realmente eso, una fiesta del fútbol. Vamos, Piratas, pensando en que están en su tierra, pensando en que están en Córdoba. Y vamos, Millonarios también. Uy, ¿para quién será el título? ¿Para quién será?

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Hola, Sil, ¿cómo estás? Yo una vez encontré un hombre lindo y fiel, pero después descubrí que todavía vivía con la madre, así que ni un mango. No me cuenten tantas intimidades, Sonia, un beso para vos. Rodrigo había pedido el tema de Damián Córdoba, te conozco, y era el enganchado, te conozco porque te tengo que olvidar, y Paula, no, me río, chico. Era lindo, era fiel, pero todavía vivía con la madre. Una le tenía que faltar.

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cantando en Los Herrera, imagínate. Yo lo que me estoy imaginando es que, teniendo en cuenta la hora en la que estamos, debe haber ahí una buena merienda. Es lo que me estoy imaginando a esta hora. Puede ser un mate. Estoy tratando de ver un poco más allá de la radio. Puede ser un café con leche. Bueno, puede ser una cerveza, ¿por qué no? La cerveza se consume menos en esta época del año, en esta parte del mundo, porque está bastante frío, pero se sigue consumiendo, ¿no? Puede ser una picada con un aperitivo. Puede ser un bizcochuelo casero, para que estoy pensando. Estoy tratando de atravesar la radio e imaginarme la merienda a esta hora. Puede ser un farnecito también. Puede ser un farnecito, un tostado. Viste que el tostado es polémico, porque en algunos lugares le dicen tostado, en otros lugares le dicen Carlitos, o no sé si es lo mismo o no. Puede ser una facturita. ¡Ay! Eso estoy, imaginándome la merienda mientras escuchan la radio. En eso estoy.

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Cuarteto Corazón, Cuarteto Corazón. La Mona para este momento de la tarde en el que me voy al mensajero para leerlos a ustedes. Lo que no saben ustedes, dice Julio, es que los hombres también tenemos nuestros tres de tres de las mujeres. Oh, pero ¿cuáles serán? ¿Serán iguales? ¿Serán lindas? ¿Ricas y fieles? ¿O serán otras cualidades las que tienen los hombres en esa pirámide de lo que sería su amor ideal? No sé.

Vivi dice, Silvi, si me encontrara un hombre lindo y que sea fiel, yo no tendría ningún problema en mantenerlo. No, por favor. Yo no veo fallas en esa teoría, dice Tamara, ¿eh? No, no. Ustedes a las chicas solo les importa que sean ricos, porque ustedes piensan en que la lleven al shopping de compras para mostrar las carteras a las amigas. ¡Fue Leandro, pará! Ahora, si de esas tres cualidades tenemos que elegir cuál está más arriba de la pirámide, digo, el dinero, la belleza o la fidelidad. ¿Cuál elegimos? Qué difícil. Yo creo que me quedo con la fidelidad. Arriba de la pirámide, la fidelidad. Sí. Bueno, no sé. ¿El que se enamora pierde o no? Esta teoría de la pirámide es tremenda.

0: buscar, ¿por qué en vez de buscar que tengan todo ellos, no buscamos nosotras tener todo para ellos? Si lo hacemos, ellos nos darán todo, dice Ale. ¡Oh! ¡Ay, bueno, bueno! ¡Qué reflexivos que estamos en esta tarde!
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2: 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Ya salió la canción que te va a perseguir toda la noche.

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me escribe un mensaje y la verdad que creo que tiene razón. Dice, Silvia, hay una falla en esa teoría. Porque una persona que es rica nunca va a ser fea. Hay muchos ejemplos de que una persona que tiene dinero puede arreglarse. Y además se viste de una forma que pierde la fealdad, dice Franco. Franco afirma que una persona que tiene mucho dinero nunca va a ser una persona fea. Por ejemplo, pone Messi y Cristiano Ronaldo. Son los ejemplos. Bueno, hay muchos. Viste que había memes dando vueltas. No hay que fijarse igual, ¿no? En esas cuestiones. Pero había muchos memes dando vueltas que decían eso. No soy fea, soy pobre. O no soy feo, soy pobre. Bueno, Franco dice que la teoría tiene un error. Y es que una persona que tenga dinero nunca, nunca, nunca jamás será fea. Conmigo, sin ti, la 2001 cantó acá. Yo me voy a quedar pensando en esto, sí.

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0: súper fanática del Tano Romero. Me lo contó esta semana, me la crucé acá en la portería de la radio, estaba buscando invitaciones para el cine, y me dijo que era súper fan del Tano Romero, que añora esos años de bailes con el Tano, así que se lo voy a dedicar a Anaí. A este tema, vuelve el Tano Romero, porque ella añora, desea que vuelvan esas noches cuando bailaba con el Tano y con tantos otros, ¿eh? Saludo grande, Anaí, saludo. No, no, si no te sirvo, matame si no te sirvo, pero mirá cómo cumplo, por favor.
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Argentina. Mayra Lave estuvo de festejo hace algunos días nada más, celebrando sus 10 años con la música. Una divina, la Mayra Lave, hermoso escucharla acá con Disparo al Corazón y Cuidarte el Alma, una canción que Agus había solicitado en el mensajero de la radio. Tengo la inchequeable para compartir con ustedes. Les dije que tenía que ver con el fútbol. Semana de definiciones, y yo creo que más de uno se va a ver afectado con el resultado del partido mañana, o más de uno ya se ha visto afectado con resultados de partidos anteriores, pero quizá es de fácil corroboración esta inchequeable que les voy a dar. Un estudio publicado en una revista de psicología reveló que los hombres lloran más por el fútbol que por amor. Un hombre llora hasta 4 veces más por el fútbol que cuando terminan una relación amorosa. No lo puedo creer. No.

este estudio dice que los hombres generalmente han sido educados para no demostrar que sufren por amor y en cambio cuando se trata del fútbol lo pueden expresar tranquilamente, pueden decir todo lo que sienten y entonces no se reprimen ante el público, ¿eh? No es que quizá no lo sientan, no sientan llorar por un amor que se fue, pero se reprimen un poquito. Este estudio publicado por la revista Frontiers in Psychology explicó que los hombres lloran más por el deporte, especialmente por el fútbol, que cuando terminan una relación. ¿Cuánto más? 4 veces más. Mañana, que es un partido muy especial, o los partidos de la semana anterior, que han sido muy especiales también, te habrán servido o te servirán para corroborar, para chequear esta teoría. ¿Es verdad esto? ¿Has visto a tu ex que nunca lloró por vos llorando ahora por un partido de fútbol? ¿Lo verás mañana, por ejemplo? Los hombres lloran más por el fútbol que por amor.

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Alexis, gracias, che, a toda la gente que está por ahí siempre activa en el mensajero de la radio, a pesar de ser fin de semana, porque hay mucha gente que está escuchando la radio y por ahí, qué sé yo, está en otra, está disfrutando, tiene la radio como compañera, pero está ahí escuchando. Y otra cosa es la gente que se toma el tiempo de mandar un mensajito, de prenderse en cada una de las... No quiero decir una mala palabra, pero las tonterías de las que hablamos de este lado. Así que gracias. Gracias, gracias. Sí, porque yo estaba por decir, pero no sé, no sé si se puede decir. Bueno, Alexis escribe, Silvi, viene el Mundial, ¿cómo no vamos a llorar? Por supuesto, hasta la muerte. Martín dice, no es inchequeable, confirmo completamente esa teoría. Estela dice, no me sorprende que lloren más por el fútbol que por amor. Cristian dice que no tiene un mango, no llora ni por el fútbol ni por amor, llora por lo poco que le dura la plata, pero ese ya es una opción que no está contemplada en este estudio psicológico. No, no, gracias, gracias a todos los que se enganchan por ahí. A Gonza y Horacio, que están laburando y habían pedido una canción de Walter Olmos para ellos, acaba de sonar Enamorado de Ti.

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1: Chicos de Va Como Loco presentaron canción nueva esta semana, ¿eh? Ya el título, ni me debes ni te debo, ni me debes ni te debo. Titulazo el de la nueva canción de Va Como Loco, ¿eh? Bueno, ahí estabas escuchándolos, por eso, por eso lo recordé. La Barra cantó Mentirosa y nosotros nos despedimos hasta el próximo sábado. Ustedes saben, igual que en cualquier momento nos podemos volver a escuchar en La Popu. Gracias a todos por estar ahí, gracias al equipo de este lado también. Mi nombre es Silvina, ustedes sean felices, trabajen cada día para eso, que es una fórmula que no falla. ¡Chau! Buen fin de semana largo para todos. Che, y que viva la patria, ¿eh? Escarapela en el pecho, por supuesto. ¡Chau!
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7: Aguante de los sábados, ¿qué tal? Votando a todo lo que hay que votar, porque nosotros ya estamos en el aguante de la noche. Vamos poniendo primera, le vamos diciendo qué tal, buenas tardes, buenas noches. ¿Cómo anda la gente linda, la gente bella, la gente

Guarda con la noche de engaño, ¿eh? ¡Lalo! 11 minutos nos separan de la hora 20. ¿Cómo funciona la noche de hoy? Me cuentan. Digo, ¿cómo funciona? Porque, bueno, por ahí hay gente que se acuesta a dormir a esta horita. Le mete un siestín de 3-4 horitas y a las 12 salen a romper la noche como Lagos. Lagos Vilar, la cantante de Va Como Loco. No piensen en otra, ¿eh? ¡No!

0: ¿Qué tal, gente linda? A ver, hay grito de las solteras, hay grito de alegría, de fiesta, de guarazón, de todo. ¿Qué? Esta noche. Ah, bueno.
1: No, bueno.
0: Mi nombre es Conrado Vicens, poco a poco vamos presentando al equipo que los va a acompañar en el día de la fecha, el señor Diego Barrios Durán, en la musicalización del día de la fecha, en la coordinación general, la señorita Dayana Terradas, yo ya me presenté, el burro por delante, acá estamos. Te cabe el engaño. Bailalo, quédate con nosotros, vamos hasta la una de la madrugada, hay bloque de la mona, hay novedades, tengo sorteo, todo en el aguante.
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0: Guarda con el de esquite, guarda con el de esquí. Mayola de Monada de Sequite.
1: Hay una cosa que
0: yo no te he dicho, gur. ¿Cómo anda la gente? Lo voy leyendo. ¿Qué tal? ¿Qué tal? ¿Qué tal? ¿Qué tal? No, bueno, ¿qué me mandan acá? Una polenta. Una polenta con mucha salsa. Me pone por acá. Aguante, la aguante. Me pone gira. Hola, Conra, querido. Que tengas un excelente sabadín. Sabadín es donde se hacen los... ¿Cómo se llama? Los flan. El flan no es un sabadín. Ese de aluminio que siempre está cagado a bollo. Porque, viste, que parece que estuviera todo golpeado. Nunca vi uno sano. Bueno, volviendo al mensaje. Acá cenando una polenta de esas que vienen con sabor a panceta y queso. Ricasa. Escuchando el aguante, mi loco. Qué lindo, buen provecho, mi hermano. Un saludo para Nancy Barra de Guiñazú. Cada día estás más linda. Derrocha mucha belleza esa mujer. Es la mujer que me quita el sueño por la noche. Un tema de Pelusa. ¡Oh, güey! Qué romántico que se me pusieron, loco. Novedades. ¡Ay! El bloque de novedades que vamos a tener en el día de hoy, chicos. ¡Oh! No se queden con las ganas, ¿eh? No se queden con las ganas de escucharlo. Quédense con nosotros porque ¡ay! Hoy viene con todo el día. ¡Qué bien que tuvo la Pepa cantando folclore, loco! En la piña, el viernes. Claro, viejo, vos tenés que charla con nosotros. Oh, muy linda la peña. Poco a poco van a ir viendo, bueno, la cantidad de contenido que hemos generado el día viernes. El día viernes con la señorita Brunetti, de Paisani, de Gaucho, y bueno, y todo el biribiri tiki tiki.

0: Bueno, lo voy leyendo. Me cuentan desde dónde nos escuchan, desde dónde nos hacen el aguante nosotros. Vamos haciendo poco a poco el aguante de los sábados. Y como ya saben, cómo se estila, van programando las cancionetas de la Mona para después de las 22. Por lo pronto, suena Gary.
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0: Báilalo. Los enganchados del desamor, Damián Jacinto Córdoba. Hola, dice por acá, tiqui, tiqui, tiqui, tiqui. ¿Cómo andás, Conradito? Muy linda la radio, como siempre. Sos un genio, mi loco. Te quería pedir que me mandes un saludo a Gastón Velardes, que está cumpliendo años, que la pase lindo y que mañana venga con toda la furia para trabajar. Ah, bueno, un abrazo, Conra. Soy Robert. Bueno, Roberto, querido, Gonza, vamos preparando el lomo. Mañana nos toca colocar el lomo. Ay, ay, ay, ay, ay, ay, ay, ay, ay, ay, ay. Hay que laburar, hay que laburar. No queda otra. El lunes a mí me toca normal. El que le toque normal el lunes nos escucharemos.
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0: 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Hola, Conra, haciéndote el aguante desde Chañar Ladeado, provincia de Santa Fe. Bueno, me cuentan quiénes y de dónde nos escuchan.

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0: corazón, los Herrera.
1: Yo te elegí, mi cama fue enganchado de los Herrera. 20 con 41 minutos en la República Argentina. ¿Qué me cuenta la gente? ¿Qué me cuenta? ¿Qué me dice la gente? ¿Desde dónde nos escuchan? ¿Qué hacen en esta noche de sábado? Noche fresca. Opa, ¿qué pasó? ¿Me ahogué? Ahora sí, estamos perfectos. Hola, hola, hola, hola, hola. ¿Puede ser un temita de Ulises? Saludos desde Santa Rosa de Calamuchita. Tengo algo de Ulises, vos sabés. Tengo algo de Ulises y es medio retro. Así que si querés, hoy viene con ganas de cumplir. ¿Lo pedís?

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0: Giancarlito, que se va a estar presentando el próximo 13 de junio en Forja, va a estar festejando aniversario. Y hablando de caravanas de hoy, ¿qué hay ahí para salir? Hoy, 23 de mayo, Damián Córdoba se va a estar presentando en Las Palmas y el Negro Vidal en la Sala del Rey.
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0: La.
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0: ¿Quién se va para esta noche para la sala? ¿Quién se va esta noche para Las Palmas? Me cuentan. Bueno, ya activo el sorteadito para el cine. Capaz que lo saque temprano. Y por lo pronto, a la hora 21 vamos a estar haciendo el repaso de las novedades salidas esta semana. Y a la hora 22 programan las cancionetas de La Mona ustedes. Así que si quieren ir pidiendo, lindo sábado para escuchar algo de Jiménez.
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0: ¡No busques! Hola Conra, querido, algo de Qué Locura. Te escuchamos desde Maipú, Mendoza. ¡Qué lindo, Los Prófugos de la Noche! Hola, buenas noches. Es mi primer mensaje a la radio. Muy buena la música. ¿Puede ser un tema de Orly? A elección tuyo. Acá trabajando en la guardia, Cata dice. Muy bien. ¿Cómo le va, Cata? ¿Todo bien? Qué gusto y qué orgullo que tu primer mensaje sea en el aguante. Así que gracias y bienvenido.
3: Oye, mi amigo.
0: Hola, soy Pablo de la ciudad de Sastre y Ortiz. Pasa algo de Va Como Loco, te escuchamos siempre. Un abrazo grandísimo. ¿Va Como Loco, dijo? Serían de gato. Bailalo, cantalo, agítalo.

0: Qué lindo, va como loco. Te dije que hoy estaba cumplidor. Lo pedís, lo tenés.
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